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0: permito que me hables así.
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0: ¡Sargento Florindo! ¡Fórmese! ¿Qué le pasa?
1: ¡Ay, es que ando bien cruda porque me emborraché anoche y me dejaron como cinturón de carro!
0: ¿Cómo?
1: ¡Bien abrochada!

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1: ¡Gana!

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5: La mujer de Portland, Johnny Lynn Clayton, fue acusada por tercera vez en poco más de un año de conducir ebria. El 13 de septiembre chocó contra el complejo de apartamentos Modera en el sudeste de Woodstock Boulevard, causando daños superiores a los $50,000. Su nivel de alcohol en sangre superó en ese momento casi 7 veces el límite legal de Oregon. Los fiscales le acusan de manejar con la licencia suspendida, conducción temeraria, bajo intoxicación y daño criminal. El gobernador de Washington, Bob Ferguson, planea poner a consideración de la próxima legislatura estatal la ley de escuelas libres de teléfonos y, si se aprueba, hacer que entre en vigor en septiembre del próximo año. La medida va a exigir que los estudiantes guarden su celular y otros dispositivos, incluidos los relojes inteligentes, durante toda la jornada escolar, incluso entre clases y en el almuerzo, y los centros educacionales van a tener flexibilidad para almacenarlos. El debate también abordará la necesidad de equilibrar la seguridad y la comunicación familiar ante emergencias. El padre de Nicholas Thorne, un hombre de 28 años que fue abatido por la policía de Portland en octubre del 2024, demandó a la ciudad tras asegurar que los agentes tenían múltiples datos que indicaban que su hijo sostenía una pistola de perdigones y no un arma real. Poco después del incidente, un gran jurado absolvió al oficial que le disparó. Los agentes que acudieron al complejo de apartamentos Nicholas Thorne declararon que uno de ellos abrió fuego al no estar seguro si la persona que les apuntaba y gritaba desnudo y borracho desde un segundo piso, que portaba un rifle de aire de perdigones o un arma de fuego más letal. Un tiroteo registrado la madrugada del domingo cerca de Pacific Avenue en Tacoma dejó dos hombres muertos y una mujer herida, elevando a 18 los homicidios ocurridos en la ciudad este año. La policía investiga el incidente sin que hasta ahora se hayan identificado sospechosos ni determinado el móvil del ataque. Los residentes y comerciantes manifestaron su profunda preocupación por el incremento de la violencia nocturna. Ante este escenario, la comunidad exigió a las autoridades reforzar los patrullajes policíacos, instalar cámaras de seguridad y mejorar el alumbrado para frenar la delincuencia. Se produjeron movilizaciones en diversas ciudades de Washington este domingo para exigir una moratoria estatal contra la construcción de gigantescos centros de datos destinados a la inteligencia artificial. La iniciativa, impulsada por la AI Resistance, denuncia el desmedido consumo de agua y electricidad de estas instalaciones y se exige que en la próxima sesión de la legislatura se aprueben normativas firmes y vinculantes para evitar que las grandes corporaciones tecnológicas continúen expandiéndose sin control.
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0: 7 minutos, buenos días, Oregon, Washington, California, territorio de la grande, en este lunes. ¡Lunes de arranque! Muy buenos días, 5 de octubre de 2026, listos para activar el poder de la machaca.
1: En casa. Me cuesta trabajo entender cómo de verdad hay gente que todavía no entiende la puta vibra, güey.
0: Exacto, me cuesta trabajo entenderlo. Y si lo dice nuestra maravillosa y única Belinda, tiene que ser cierto. ¿Cómo estamos?
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0: Puro chavorruco.
3: Baila los Rockies.
0: Puro chavorruco ahorita moviendo los pasitos, los piecitos.
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0: Oiga, pues ya estamos listos en este lunes de arranque. El primer lunes de este mes de octubre para activar el poder de la machaca. En esta hora, más adelantito, vamos a tener al mentalista, regalos, papachos y muchas cosas que compartirle. Así que váyase preparando.
2: Sonido controlado
5: por la música electrónica.
0: Hoy no más, hoy no más. Voy a empezar a sacar los pas prohibidos. Recuerden que esas son las mañanas tracaleras, donde toda la música, todos los estilos, todos los ritmos pueden surgir en cualquier momento para que usted cargue pilas y sacude.

pongo de pie, me quito el sombrero ante este Amiel para mis oídos. Ricardo Arjona y Grupo Firme, aquí en La Grande, con saludos a Portland, Oregon, a Vancouver, Washington, a Salem. De 52 grados Fahrenheit. Y las máximas serán de 77 grados Fahrenheit. Qué calorcito hizo el fin de semana, ¿eh? Y ¿sabe qué? Va a regresar el calor entre miércoles y jueves. Por lo pronto no hay lluvias. No hay lluvias ni tormentas. Día en una fiesta, mesa que un viaje en crucero. Ah, oh, bueno, ya. Que luego me tiran carrilla. Muy buenos días. Aquí en La Grande.

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1: Muy buenos días, el lunes de arranque. Y para iniciar la semana con el pie derecho, nada mejor que la sección espiritual con el Mentaliza Vargas. Mentaliza, qué gusto saludarle en este inicio de semana. Bienvenido a los micrófonos de La Grande.
2: Muy, pero muy buenos días, Bronco. Buenos días, amigos y hermanos de la sintonía. Y estamos en La Grande, ya cafecito en mano, esta mañana de lunes, llevándoles a ustedes una voz de aliento. Vamos a iniciar la semana con un solo objetivo, y es el entender que no estás solo. 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Soy mentalista, parapsicólogo, metafísico, astrólogo, consejero social, espiritual y familiar, que a través de las cartas del tarot, que a través de los caracoles vírgenes, podré decirte qué está aconteciendo en tu vida, qué es lo que está sucediendo, que hoy por hoy te está sumergiendo en ese pozo profundo llamado fracaso. Sí, eres víctima de un trabajo de brujería, te han hecho un salamiento, te están haciendo un alumbramiento en un altar de la Santa Muerte, sabes que vienes arrastrando desde hace muchos años atrás un trabajo que te hicieron con toloache, que te hicieron a través de agua de calzón, o quizás a través de un entrecruzamiento, pues es el momento de liberarse. 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
1: Ahí está, en lo público podemos sacar la llamada al aire, pero inmediatamente si lo quieren en lo privado, dígale para ahí cuando le contesten, para que inmediatamente la transfieran y le tomen sus datos. Mentaliza, vámonos rapidito con las llamaditas, a atender a nuestra gente.
2: Muchísimas gracias, Bronco. Entonces vámonos con la primera llamada de hoy, lunes. Decimos muy buenos días, ¿con quien tengo el agrado de hablar?
3: Jorge Medina.
2: Jorge, bienvenido al segmento del Mentalista. ¿Cuál es su fecha de nacimiento?
3: Enero 30 del 90.
2: Jorge, ¿y cuál es su consulta, mi querido hermano en Cristo?
3: Yo desde hace unos meses siento que mi vida se quedó detenida. Todo lo que intento hacer se cae a última hora. Me ofrecen trabajo y de repente me hablan para decirme que ya contrataron a otra persona. Si voy a hacer un trámite, siempre pasa algo y nunca se completa.
2: Bueno, Jorge, vamos a mirar a ver qué nos dicen los caracoles vírgenes. Uy, veo acá un ritual de estancamiento energético espiritual producto de una persona que a través de un altar de la Santa Muerte, a través de un cementerio, le están haciendo a usted este ritual para que usted no pueda prosperar. Por eso cuando usted se presenta a una entrevista de trabajo, cuando usted pasa aplicaciones, mi querido amigo, lo citan, lo entrevistan, puede usted estar calificado, pero al final terminan tomando a otra persona. ¿Es así o me equivoco?
3: Sí, he dejado aplicaciones, he ido a entrevistas, llego puntual y hago las cosas bien. Incluso personas cercanas me han recomendado en varios lugares, pero siempre ocurre algo inesperado para que no se concrete nada.
2: Y mire, Jorge, no se va a concretar absolutamente nada en el aspecto laboral y eso va a terminar originándole a usted problemas en otro tipo de ámbitos, mi querido amigo, ya que ese estancamiento energético espiritual que usted tiene realizado, hecho, no solamente en un altar de la Santa Muerte, sino también en un cementerio, lo está llevando a usted, mi querido amigo, a que se le cierren todas las puertas. Y escuche, no vaya a confundir salamiento con un estancamiento. Son cosas completamente diferentes. Y es por eso que a veces, haciéndose bañitos, pasándose el huevo o haciéndose, qué sé yo, barridas, no funciona absolutamente nada. Porque la gente, a ver, no sabe diferenciar una cosa de la otra. Mejor dicho, Jorge, lo dejo en línea privada con el mentalista Andrés y con el mentalista Milo. ¿Le parece bien?
3: Sí, yo aquí espero. Gracias.
2: Perfecto, Jorge. Dios me lo bendiga. ¿Y tú qué estás esperando? Este es el momento de llamar. 971-202-1496, 971-202-1496. 1496.
1: Vámonos a la pausa con música y regresamos con más de la sección espiritual aquí en La Grande.
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1: Ya estamos de regreso en este lunes de arranque en nuestra sección espiritual con el mentalista Marcos para que lo consulte, lo rete, ponga a prueba el conocimiento, la experiencia del mentalista. ¿A qué número se comunica la gente, mentalista?
2: 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Y en esta mañana de lunes queremos llevarles a ustedes esa posibilidad de la transformación. Tú, que estás teniendo problemas con tu pareja, tú, que estás teniendo problemas en tu hogar, tú, que en estos momentos has buscado ayuda en redes sociales y te sientes completamente decepcionado o decepcionada, porque no solamente enviaste dinero a otros países, sino que también enviaste tu información privada, y hoy por hoy te están inclusive chantajeando. Por eso, con nosotros tienes un lugar donde vas a venir y vas a hablar cara a cara, frente a frente, y vas a evitar cualquier tipo de disgusto. 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
1: Ahí es el número si usted quiere comunicarse y hacer contacto con el mentalista de esa mañana de lunes. Está suene que suene, se lo están amontonando, mentalista, es que vamos rapidito a atender a nuestra gente.
2: Inmediatamente, Bronco, vámonos entonces con la siguiente persona en línea. Vamos a decirle muy buenos días, ¿con quién tengo el agrado?
3: Hola, soy Fabiola Gómez.
2: Fabiola, gracias por participar del segmento del mentalista. ¿Cuál es su fecha de nacimiento?
3: Es el 22 de marzo.
2: Sí.
3: 1987.
2: Correcto. Y cuéntenos, Fabiola, ¿cuál es el motivo de esta comunicación?
3: Pues mis problemas empezaron hace poco. Yo conocí a un hombre por Facebook, tratamos de hacer una relación. Y pues un día, comiendo en un restaurante, nos encontró su esposa. Yo no sabía que era casado, y nos empezábamos pues a conocer, y yo siento que desde ahí mi vida ha cambiado para mal, y mucho. Ella me empezó a mandar mensajes, me empezó a intimidar, como que un poquito de amenazas, y yo ahorita tengo mucho temor.
2: Y debe
3: Estoy
2: tener
3: armando muy seguido.
2: Y debe tener, o mejor dicho, tratar de ampliar, mi querida amiga, su seguridad, porque según estoy viendo acá a través de los caracoles vírgenes, esta persona es extremadamente peligrosa. Esta mujer es se ve totalmente peligrosa, es una persona que lamentablemente va a accionar de una manera muy, muy, muy violenta hacia usted. Las amenazas, las intimidaciones que esta persona está profiriendo por usted, mi querida Fabiola, son realmente verídicas. Verídicas porque, es más, según veo acá, esta mujer pertenece o perteneció a una ganga, mi querida amiga, en California. No sé si usted de pronto ha investigado algo de ella o no ha investigado nada.
3: No mucho.
2: Bueno,
3: pues no mucho. Lo único que supe es que sí, ella estaban como que en proceso de separación con el hombre con el que yo estaba saliendo, pero ella estaba muy aferrada a no dejarlo. Bueno, ¿sí? Eso es lo que él me dijo.
2: Lamentablemente hay mujeres que son extremadamente caprichosas, son personas que lamentablemente por más de que les demuestren que ya no hay amor, que ya no hay absolutamente nada, lamentablemente son encaprichadas de seguir al lado de alguien que no las ama. Pero mire, ¿sabe qué? La voy a dejar en privado con el mentalista Andrés y con el mentalista Santiago. ¿Le parece bien?
3: Sí, muy bien. Entonces aquí me espero.
2: Muchísimas gracias, Fabiola. Dios me la bendiga. ¿Y tú qué estás esperando? Este es el momento de llamar.
1: Continuamos aquí en La Grande.

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1: Ahora que México comienza a poner sobre la mesa la nacionalidad única para quienes quieran llegar a determinados cargos públicos, aparece una pregunta que no es jurídica, es humana. ¿Cuántos políticos mexicanos, que también son ciudadanos estadounidenses, estarían realmente dispuestos a pedirle a Estados Unidos que les cancele su ciudadanía para poder ocupar un cargo en México? Porque una cosa es decir, soy mexicano hasta el tuétano, y otra muy distinta es decir, renuncio a mi ciudadanía estadounidense. ¿Cuántos estarían dispuestos a sacrificar los beneficios de la ciudadanía estadounidense para poder servir a México? Estados Unidos ofrece cosas que no son poca cosa. Derecho a vivir en un país con estructura y desarrollo de primer mundo, con oportunidades económicas, acceso a empleos y mercados financieros, y la seguridad construida durante décadas. Renunciar a una ciudadanía no es como renunciar a una tarjeta. Es una decisión con consecuencias reales. México pone otra cosa: el poder, el prestigio, la influencia. Por eso la duda: ¿qué empuja a un ciudadano a sacrificar su seguridad americana para obtener un cargo público en México? ¿Es amor al servicio público? ¿Es amor a México? ¿O es amor al dinero, al poder, a la posición? Yo no voy a responder esa pregunta por nadie. Que la respondan los políticos con sus actos.
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5: El proyecto de derechos de inmigración del noroeste ofrecerá una clínica legal gratuita sobre inmigración y planificación de seguridad familiar en el condado de Yakima el 24 de octubre. La jornada está dirigida a ex clientes de la firma Luz Legal o de su ex directora Alexandra Lozano y canalizará dudas de personas sobre el programa TPS o sus trámites migratorios. Para asistir en los turnos de mañana o tarde y obtener la ubicación exacta del evento, los interesados deberán registrarse previamente completando un formulario en línea de NWIRP. Aunque la organización precisó que no puede garantizar la representación legal de los casos, va a brindar asesoría especializada a la comunidad. Bajo un sol radiante y temperaturas inusualmente altas para octubre, miles de corredores tomaron las calles de Portland para disputar el maratón anual de la ciudad ayer domingo. El ganador absoluto fue Connor Ford, un corredor que debutó en la distancia y que completó su primer maratón de 2 horas y 27 minutos con 17 segundos. En la media maratón, Mika Stutzman llegó a la meta en 1 hora 6 minutos y 2 segundos. Jenny Schilling, quien lideró la rama femenina, arribó 8 minutos después. Adicionalmente se otorgaron otros premios, así entre récords personales, calles cerradas y un calor poco habitual. La jornada dejó una vez más a Portland convertida en escenario de una fiesta deportiva que reunió a la comunidad en torno al asfalto. Una pareja de Portland enfrenta cargos por presuntamente robar cerca de 60 urnas con restos humanos cremados del mausoleo de Wyndham Memorial Funeral Home en el barrio de Selwood. Timothy James Newbury, de 50 años, y Sierra Kennedy, de 43, decían visitar el lugar para ver los restos de una persona hasta que una denuncia anónima alertó que extraían los depósitos y los vendían como chatarra para obtener dinero con qué drogarse. Newbury, con otros casos graves pendientes, permanece detenido en la cárcel del condado de Multnomah, mientras que Kennedy no ha sido arrestada. La investigación sigue abierta. Han desaparecido definitivamente las dos icónicas esculturas de dinosaurios que ambientaron el estanque de Pacific Science Center de Seattle durante 35 años. La institución justificó la decisión de retirar el Triceratops y el Estegosaurio, ambos confeccionados con fibra de vidrio, ante la fragilidad de las piezas, los riesgos de seguridad y remodelaciones en curso. Este hecho se produce a meses que el centro decidió extinguir la exhibición interna de sus dinosaurios, añadiendo más nostalgia a los amantes de estos grandes reptiles que gobernaron el planeta hace ya millones de años.
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talentosa voz de Yuridia, eres mi nada, aquí en el Bronco Show de la Grande. Saluditos para Yuba City, para Colusa, para Chico. Que también quieren sus mañanas tracaleras. Las temperaturas muy calentitas todavía. Oiga, cómo hace calor, ¿eh? El fin de semana hasta en los 100 grados. Y déjame decirle que hoy lunes arrancamos con 66. Cielo despejado, totalmente despejado, muy sabroso. Y las temperaturas en triples dígitos, tanto lunes, martes y miércoles. Para el norte de California, mucho calor.

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pasa aquí en la grande con tu compa el Bronco? ¡Ánimo, mi gente! ¡Hoy que es lunes! ¡Lunes de arranque! ¡Día 5 de octubre! Lo que la gente se está preguntando es que tenemos en el National Day. ¿Qué estamos celebrando, recordando o empujando para crear una mejor sociedad? Pues fíjense que el día de hoy es el Día Nacional de Hacer Algo en Buena Onda. National Do Something Nice. Así es. Haga una buena acción sin esperar nada a cambio. Se trata de eso, ¿eh? También el día de hoy es el Día Nacional de la Salud de los Niños. Importantísimo. National Child Health Day. Ponen atención con los huercos para que no se nos enfermen, porque, oiga, luego nos sale más caro, ¿eh? Así que hay que prevenir. Y el día de hoy es el Día Nacional de Road, se me acabó el inglés ahí, Rhode Island. Así es. Era un día como hoy, Rhode Island decidió ser parte de los Estados Unidos. No sé si todo se esté arrepintiendo hoy por hoy, pero por lo pronto, eso es lo que tenemos en un día como hoy, aquí en el Bronco.

7 de la mañana con 42. Buenos días, aquí en La Grande con tu compa El Bronco. Y llegó el momento de compartir con ustedes la bronconeta. Una frase de energía positiva y ganas de continuar inspirados en el proyecto a convertirnos en una mejor persona. Hoy la bronconeta nos dice: claro, claro que te va a ir bien, porque haces las cosas con el corazón. Y la vida siempre encuentra la forma de devolverte todo, todo lo bueno que das. Sé esa persona, porque te va a ir bien. Y esa es la bronconeta del día de hoy.

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6: Una mujer de Portland, Johnny Lynn Clayton, fue acusada por tercera vez en poco más de un año de conducir ebria. El 13 de septiembre chocó contra el complejo de apartamentos Modera en el sudeste de Woodstock Boulevard, causando daños superiores a los $50,000. Su nivel de alcohol en sangre superó en ese momento casi 7 veces el límite legal de Oregon. Los fiscales le acusan de manejar con la licencia suspendida, conducción temeraria, bajo intoxicación y daño criminal. El gobernador de Washington, Bob Ferguson, planea poner a consideración de la próxima legislatura estatal la ley de escuelas libres de teléfonos y, si se aprueba, hacer que entre en vigor en septiembre del próximo año. La medida va a exigir que los estudiantes guarden su celular y otros dispositivos, incluidos los relojes inteligentes, durante toda la jornada escolar, incluso entre clases y en el almuerzo, y los centros educacionales van a tener flexibilidad para almacenarlos. El debate también abordará la necesidad de equilibrar la seguridad y la comunicación familiar ante emergencias. El padre de Nicholas Thorne, un hombre de 28 años que fue abatido por la policía de Portland en octubre del 2024, demandó a la ciudad tras asegurar que los agentes tenían múltiples datos que indicaban que su hijo sostenía una pistola de perdigones y no un arma real. Poco después del incidente, un gran jurado absolvió al oficial que le disparó. Los agentes que acudieron al complejo de apartamentos Nicholas Thorne declararon que uno de ellos abrió fuego al no estar seguro si la persona que les apuntaba y gritaba desnudo y borracho desde un segundo piso, que portaba un rifle de aire de perdigones o un arma de fuego más letal. Un tiroteo registrado la madrugada del domingo cerca de Pacific Avenue en Tacoma dejó 2 hombres muertos y una mujer herida, elevando a 18 los homicidios ocurridos en la ciudad este año. La policía investiga el incidente sin que hasta ahora se hayan identificado sospechosos ni determinado el móvil del ataque. Los residentes y comerciantes manifestaron su profunda preocupación por el incremento de la violencia nocturna. Ante este escenario, la comunidad exigió a las autoridades reforzar los patrullajes policíacos, instalar cámaras de seguridad y mejorar el alumbrado para frenar la delincuencia. Se produjeron movilizaciones en diversas ciudades de Washington este domingo para exigir una moratoria estatal contra la construcción de gigantescos centros de datos destinados a la inteligencia artificial. La iniciativa, impulsada por la AI Resistance, denuncia el desmedido consumo de agua y electricidad de estas instalaciones y se exige que en la próxima sesión de la legislatura se aprueben normativas firmes y vinculantes para evitar que las grandes corporaciones tecnológicas continúen expandiéndose sin control.
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Bene, che l'oggi abbinato, muy buenos días, Oregon, Washington, California, territorio della grande. Y cabalgando la frecuencia, nada más aquí sonciando, les saluda su compa el Bronco. Muy buenos días, hoy que el lunes de arranque. Pues canta el gallo ya, pero canta así como que medio tímido, porque el día de hoy para el Pacific Northwest no solamente está nublado, está con la densa neblina, así que maneje con mucha precaución, por favor. Mucha atención al volante. Desde muy tempranito estaba muy neblinoso y pues eso siempre es problema. Más adelantito el clima, las estrellas y los estrellados en el mundo de los espectáculos. Por supuesto que vamos a tener boletos. Oiga, Cari León, ¿eh? Así que prepárese. Eso y mucho más en esta mañana de lunes. Lunes 5 de octubre de este 2026. Así que échenle un 20 con la producción, porque ya tenemos la música de pesado. El grupo que vale lo que pesa aquí en La Grande.

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0: con 25. Buenos días, aquí en La Grande con tu compa el Bronco. Saludito y papacho para nuestra gente en Seattle. Muy buenos días, Emerald City. Mucha neblina también para nuestra gente allá en Seattle, ¿eh?
1: Lo que dices, el clima es verdad.
0: ¿Y dice? El día de hoy arrancamos la mañana para Emerald City, para nuestra gente en Ken, en Buren, Olympia, Fairway, en 56 grados Fahrenheit. Está agradablemente fresco, ¿eh? Sin embargo, las temperaturas se van a incrementar llegando a los 66 grados Fahrenheit. Hoy no va a haber solecito. Ahora, la noticia es de que probablemente vamos a tener lluvias en el viernes o el sábado. Por la noche, ¿eh? Sobre todo la noche del viernes y la madrugada del sábado, vamos a tener por ahí unas agüitas. Y el jueves vamos a tener por ahí temperaturas un poquito más calientes para Seattle. 70 grados Fahrenheit. Pero hoy fresquecito, nublado y con neblina. Así que maneje con precaución. 8 de la mañana con 26 aquí en La Grande.

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La mañana con 35. Buenos días, aquí en La Grande con tu compa el Bronco. Llegó el momento de dar la repasón a las estrellas y los estrellados. Oigan, y Tom Cruise, el de los probablemente el último gran héroe de acción o la gran máxima estrella de Hollywood hoy por hoy, pues no todo le sale bien, ¿eh? Se juntó con el mexicano, el director Iñárritu, e hicieron una película que es como una parodia, que se llama Digger. Yo cuando vi el tráiler, la verdad, o sea, el adelanto, sí me quedé con que... Pero bien, lo que pasa aquí es que decepcionó en la taquilla este fin de semana, justo cuando su estudio Warner Bros. Se dispone a fusionarse con Paramount. Y esto le da a Tom Cruise uno de los peores estrenos de su carrera. Y obviamente, pues una nota final para Warner Bros. Como estudio independiente. La película más taquillera, en cambio, fue Verity, o Variety, o no sé cómo se pronuncia, de Amazon. La cinta debutó con 32.6 millones de dólares. La película dirigida por Michael Showalter tiene a Dakota Johnson como protagonista. Pero bueno, aquí la cuestión es de que Digger, una de las mayores apuestas del año, la sátira de Alejandro González Iñárritu, pues la crítica tampoco la recibió muy bien, ¿eh? Recaudó cuando mucho 8 millones de dólares en el mercado nacional, y Tom Cruise suele ser un gran imán en el extranjero, pero las ventas internacionales llegaron a 12 millones de dólares en 74 mercados. Muy flojas. Es que la película es muy rara, ¿eh? Muy, muy rara. A él le gustó mucho. Según es lo que yo he escuchado, los críticos arremetieron contra Digger al calificarla de farsa forzada sobre el cambio climático, aunque la actuación de Tom Cruise fue recibida con más calidez. Es que él es un papuchón, se le quiere mucho. 8 de la mañana con 38, pero no fue suficiente para que atrajera más gente al cine para ver Digger.

8:34, buenos días, aquí en el grande con tu compa el Bronco. Continuamos zapateándole al ritmo de las estrellas y los estrellados en el mundo de los espectáculos. Miguel, bueno, ya hablamos de Digger, pero yo lo que quería platicarles también es que no todo son malas noticias. Michael J. Fox, gran actor, Volver al Futuro, una de sus películas más famosas, porque tiene varias, recibió, mejor dicho, el máximo honor de Canadá. Él es canadiense por su activismo contra el Parkinson. El actor fue diagnosticado hace 35 años. Desafortunadamente, hoy por hoy se encuentra... Pues bueno, no es que esté mal, sino que la enfermedad ha progresado muchísimo y él trata de salir adelante, ¿no? Es muy triste verlo porque, bueno, el Parkinson, ya saben cómo es, ¿no? El actor fue ascendido a compañero de la Orden de Canadá. Así que felicidades a Michael J. Fox, una enfermedad que tenía muy poco reconocimiento, visibilidad, no sé cómo quieran decirle, y que las grandes compañías farmacéuticas no le estaban poniendo atención. Y a partir del trabajo que ha hecho Michael J. Fox y su organización sin fines de lucro, pues bueno, ya se han encontrado algunas formas de controlar el Parkinson, si es...

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5: El proyecto de derechos de inmigración del noroeste ofrecerá una clínica legal gratuita sobre inmigración y planificación de seguridad familiar en el condado de Yakima el 24 de octubre. La jornada está dirigida a ex clientes de la firma Luz Legal o de su ex directora Alexandra Lozano y canalizará dudas de personas sobre el programa TPS o sus trámites migratorios. Para asistir en los turnos de mañana o tarde y obtener la ubicación exacta del evento, los interesados deberán registrarse previamente completando un formulario en línea de NWIRP. Aunque la organización precisó que no puede garantizar la representación legal de los casos, va a brindar asesoría especializada a la comunidad. Bajo un sol radiante y temperaturas inusualmente altas para octubre, miles de corredores tomaron las calles de Portland para disputar el maratón anual de la ciudad ayer domingo. El ganador absoluto fue Connor Ford, un corredor que debutó en la distancia y que completó su primer maratón de 2 horas y 27 minutos con 17 segundos. En la media maratón, Mika Stutzman llegó a la meta en 1 hora 6 minutos y 2 segundos. Jenny Schilling, quien lideró la rama femenina, arribó 8 minutos después. Adicionalmente se otorgaron otros premios, así entre récords personales, calles cerradas y un calor poco habitual. La jornada dejó una vez más a Portland convertida en escenario de una fiesta deportiva que reunió a la comunidad en torno al asfalto. Una pareja de Portland enfrenta cargos por presuntamente robar cerca de 60 urnas con restos humanos cremados del mausoleo de Wyndham Memorial Funeral Home en el barrio de Selwood. Timothy James Newbury, de 50 años, y Sierra Kennedy, de 43, decían visitar el lugar para ver los restos de una persona hasta que una denuncia anónima alertó que extraían los depósitos y los vendían como chatarra para obtener dinero con qué drogarse. Newbury, con otros casos graves pendientes, permanece detenido en la cárcel del condado de Multnomah, mientras que Kennedy no ha sido arrestada. La investigación sigue abierta. Han desaparecido definitivamente las dos icónicas esculturas de dinosaurios que ambientaron el estanque de Pacific Science Center de Seattle durante 35 años. La institución justificó la decisión de retirar el Triceratops y el Stegosaurio, ambos confeccionados con fibra de vidrio, ante la fragilidad de las piezas, los riesgos de seguridad y remodelaciones en curso. Este hecho se produce a meses que el centro decidió extinguir la exhibición interna de sus dinosaurios, añadiendo más nostalgia a los amantes de estos grandes reptiles que gobernaron el planeta hace ya millones de años.
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Se puso romántico mi compito fantasma cuando marca 9 de la mañana con 8 minutos. Que no se le haga tarde para cargar pilos y sacudir tristeza aquí en La Grande. Buenos días, ánimo, ánimo y tres veces ánimo con su compa el Bronco. ¿Cómo estamos? Oiga, good morning. El lunes. Lunes coquetón, lunes de arranque, lunes para decir, ¿sabes qué?

Ponga atención y póngase bien oreja, porque le vamos a regalar la oportunidad de agarrar el Tamagotchi a los de Sabón Armado, así que prepárense. De la mañana con 8 minutos, otras cositas, porque en esa hora hablaremos de los deportes. ¡Qué vergüenza! ¡Qué vergüenza! Y no es totalmente culpa de Rafa Márquez, pero sí también ahí está Male, ¿no? 9:09, hablaremos de la selección mexicana y lo que se viene mañana para la selección nopalera contra los de Chile. Así que arranquemos aquí en La Grande.

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Rocker Country. Y no, buenos días, aquí la grande, tu compa el Bronco. Ánimo, mi gente, Portland, Oregon, Vancouver, Washington, Salem y pueblo que voy pasando. La temperatura al momento, 58 grados. Ahora está nublado. Y en la mañana tempranito había unas densas bancos de neblina. Sin embargo, casi siempre eso significa que va a salir el sol fuertemente. Y hoy no va a ser la excepción. A partir de las 12 del mediodía brillará el sol y las temperaturas se incrementarán hacia los 76 grados Fahrenheit. Prácticamente igual. Oh, no, fíjate que miércoles y jueves va a ser calorcito, ¿eh? 80-84 grados Fahrenheit. Es lo que nos dice el meteorológico a nuestra gente en el bellísimo Pacific Northwest. Buenos días, aquí en la grande.

Es que tiene una debilidad por las tóxicas, por eso. 9:39 Buenos días, aquí en La Grande con tu compa el Bronco. ¡Aficionares! Que viven la intensidad del zapatillo. Llegó el momento de hablar del rey de los deportes, Nene Final. Y se tiene que hablar y decir en voz alta. México fracasó frente a Estados Unidos de manera catastrófica, ¿eh? Terrible, terrible. Lo de Chávez al 67, perdiendo la cabeza, haciéndose expulsar. El portero este Talavera, los dos primeros goles se los come totalmente. El tercer gol, cómo regresan la pelota. Es más, parecía que le había dado el paso para el gol. A ver si se lo cuentan como asistencia. ¿Quiere decir esto que Estados Unidos ya es mucho mejor que México? No, probablemente no. Pero sí que en este partido, por lo menos, fue mucho mejor y más ordenado Pochettino y la selección de las barras y las estrellas. Se tiene que decir y no pasa nada, ¿eh? ¿Eh? ¿Eh? ¿Ni modo? Le pusieron un estate quieto al gigante de la CONCACAF. Ya sé. Oigan, ¿y qué sigue para la selección nopalera? Pues bueno, México contra Chile, ¿eh? Será mañana, así que mañana estaremos hablando de ese partido. Y por supuesto, a ver si Rafa Márquez tiene los modos y las maneras para recuperar a sus jugadores y a la selección, porque fue un golpe duro, o por lo menos tuvo que haber sido un golpe duro, porque si no fue un golpe duro para ellos, quiere decir que no tienen vergüenza. 9:41 aquí en La Grande.

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alegría, bienvenido a tu programación grande en este lunes de arranque. Estamos a 5 de octubre, año 2026. Bienvenido, ¿qué va a querer? ¿Qué va a llevar para hacer, para servirle? Uy, uy, corazón de melón, aquí estamos instaladísimos a la orden. En el WhatsApp arrancamos 971-322-7844, teléfono en cabina 503-445-0935. Soy Le Capri y te acompaño hasta la

grande, la más mexicana. Oigan, muchísimas gracias a las personitas que se dieron cita el fin de semana en los eventos de la grande en Oregon, Washington y California. La verdad, fue un placer compartir con ustedes, cotorrear, saludarlos y sobre todo divertirnos al máximo. Cabe mencionar que esta semana vienen también nuevos eventos para que estés muy conectado y participes vía WhatsApp, porque llegué regalón esta semanita, ¿ok? Para que estés abusado. Bueno, mandamos saludos para María Rodríguez, que me dijo el día de ayer.

Se llama Pael con el Tini Los Ángeles Azules. Recuerda, corazón de melón, que tenemos la complacencia al minuto 10 de cada hora. Yo sé que andas el día de hoy medio aflojerado, ¿verdad? Es lunes, échale ganas, échale 2, 3 sorbitos al café y puro para adelante. Yo sé que algunos vienen cansados, que desvelados, que con el alma todavía ahí en la almohada. Pero arrancar bonito, porque como dicen, ¿no? Empezamos la semana, así que vámonos acomodando con buena actitud, con el cafecito, como lo dije, y puro para adelante. Vámonos con esto, se llama Llévala a la Luna con Julián Álvarez.

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Llama Sin Miedo con Edgardo Núñez aquí a través de La Grande. Hola, good morning, buenos días, yo soy la Capri. Oigan, corazones, el día de hoy, 5 de octubre, es el Día Mundial de los Docentes y qué bonito tener este día para reconocer a nuestros maestros que no solamente nos enseñaron matemáticas o escribir bien, sino que muchas veces nos tuvieron tanta paciencia que la neta ni nuestra mamá nos tenía, ¿a poco no? Que tuvieron que andar ahí lidiando con nosotros. Así que si todavía recuerdas a ese profe que te dejó algo bonito para tu vida, mándale el mensajito de Feliz Día Mundial de los Docentes a quienes enseñan, sobre todo que nos inspiran y que nos tienen paciencia, la neta, a otro nivel. Que ni en tu casa, bebé. Bueno, vamos con más música.

a los patrones del Hi-Fi a través de La Grande. Oigan, vámonos rapidito con el clima porque hoy el otoño anda medio confundido, baby. Chécate, así como tú, en Portland, Oregon, por ejemplo, tenemos una temperatura de 62 grados. Llegamos a los 74, mientras que en Chico ya anda sacando el abanico por aquí, bebé, porque la temperatura es de 82 grados, verificamos, llega a los 99. ¿Qué otoño ni qué nada, eh? En Pasco, Washington está 63, también las máximas suben a los 82. En el Valle de Yakima también llegamos a los 82 grados el día de hoy. Mount Vernon, Washington, aquí un poquito más fresquito. Temperatura en los 56, máxima 66, así que el día de hoy tenemos de todo un poquito. Bueno, vámonos con más música, se llama Perdóname con Anakin Larios.

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0: 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Castro. La realidad de la política de hoy.
1: El gobierno quiere tener la facultad de detener a determinados inmigrantes y negarles una audiencia ante un juez. Esto es algo peligroso. La pretensión del gobierno de privar de libertad sin audiencia individual a personas que llevan 10, 15, 20 años viviendo aquí, con familia, trabajo, hijos ciudadanos y una vida construida dentro del territorio estadounidense. La Constitución es para todos. El debido proceso no es un privilegio que el Ejecutivo otorga o retira. La libertad no se puede suspender de forma automática, sin que un juez examine al menos si la persona representa un riesgo real de fuga o de peligro. Mantener a alguien encerrado mientras pelea su caso es un ejercicio de poder.

buenas energías y sobre todo revelando algunas situaciones que este fin de semana no te dejaron tranquilo ni disfrutar tu fin de semana. Bueno, por acá tenemos a Mentalista Marcos en los estudios de Bustos Media a las 2:30 de la tarde para que mantenga la sintonía con la lectura del tarot y de los caracoles. Ok, vamos con más música. Se llama Ranchero Enamorado con el Coyote.

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Te llama Fuiste Tú con Marcelisa, que a través de la grande lama mexicana, Cele Capri, arrancamos con el Capri Horóscopo. Ok, Mike, me está diciendo Aries que no quieras arreglar todo. Hoy, criatura, en el amor, bájale dos rayitos a tu orgullo, porque las cosas no te van a salir como tú quieres. Tauro, se mueve un dinerito, una lanita, pero no te lo gastes antes de tenerlo, manos quietecitas. Uy. Géminis dice que alguien anda pensando mucho en ti y tú haciéndote que ni en cuenta, el difícil se te va a ir esa palomita, ¿eh? Bueno, vámonos con Cáncer. No cargues con problemas ajenos. Bastante tienes ya con los tuyos, corazón de melón. Ya regreso con Leo, Virgo, Libra, Escorpio y Sagitario. Si eres de este signo, quédate conmigo para revelar tu suerte según los astros, las estrellas. Vámonos con esto. Se llama De la A a la Z. ¿Con qué personajes y los ángeles azules? Estar

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Grande, ay, qué buena rola sonando. Si quieres escuchar alguna rolita en específico, recuerda que al minuto 10 traigo las complacencias y al minuto 30 instrucciones para que te ganes tu par de boletos aquí con tu servilleta. Ya sabes que estamos para chiquearte. Vámonos con Leo, me estoy diciendo.

¿Cómo que no me lo mandes decir? Definitivamente, porque cuando les falta argumento y sobre todo les sobra miedo, pues quieren decir las cosas de frente, ¿no? ¿Cómo van, bebé? Vámonos con el signo zodiacal, que también ya está por acá. Me dice Piscis que anda sentimental, pero no confunda la nostalgia con ganas de regresar. ¡Aguas con eso! Me estoy diciendo, Acuario, que alguien puede reaparecer con mensajito. Recuerda por qué lo habías dejado en visto. Ya no vuelva a la misma situación o le gusta la mala vida, bebé. Vámonos con esto. Si ama seguro, le dolió. Banda MS y Fuerza Régida. Qué buena rola. Súbele a la grande.

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Épale, etapa migajera con los rojos. Y que a través de la única, la mejor inigualable, somos la grande. Vamos con tu signo zodiacal. Corazón de melón Capricornio me dice que en el trabajo, paciencia. No mandes a nadie por un tubo antes del cafecito, de relajarte un tanto.

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con el fantasma. Pura alegría, buena vibra en este lunes de arranque. Qué alegría y qué felicidad tenerte aquí en tu casita la grande. Me encanta chiquearte. Oye, me está llegando bastante mensaje. Dice, mándale saludos para Rodrigo, ok. Alani Ramos, muchas gracias, mi reina, por participar. También Juan Pablo Soto, Itzel Alonso, Jenny Peñalosa, Jonathan Vázquez. Muchas gracias a todos por estar participando en las promociones grandes. Estamos sacando ganadores todos los días. El equipo de promociones anda bien pilas con eso también. Así que hay que estar muy alerta si estás participando. Y bueno, instrucciones vienen a la micha de cada hora. Esta rola se llama Vivir sin aire con Maná y Karim León.

por aquí nada esta mañana. Todo está en que usted cambie el chip y desde luego que hay que tratar de ver las cosas más positivas y bonitas, ¿no? Que la vida es una. Dice por acá, hola Capri, saluditos desde Yakima, Washington. Mándale saludos a la familia Hernández, que andamos trabajando todos desde tempranito. Y si se puede, nos mandas una rolita a Los Temerarios, de esas que duelen. ¡Óndale! Ok, vámonos precisamente. Es el minuto 10. Esta rola se llama Una lágrima no basta, porque la Capri sí te complace. Ellos son Los Temerarios.

de ayer y ahora el verdadero pleito está afuera de la Casa de los Famosos porque ganó Mariana Ochoa. En el segundo lugar, Memo Schutz y Karina Torres en el tercero, S. Pérez cuarto y Gema Garoa quinto. Pero las redes están que arden porque muchos seguidores están asegurando que Karina debía de ganar y que Paola Suárez, de hecho, también soltó la bomba. Dice que ella ya sabía que Mariana iba a ser la ganadora y cuestionó que Mariana fuera eliminada. De hecho, dicen que cuando ella regresó, ¿verdad? Del exilio, o sea, ya ves que ella estuvo fuera de la Casa de los Famosos, que según ella, para regresar llegó a un acuerdo de que si ella regresaba, pero que

0: Estamos de regreso en el segmento del chisme. Oiga, vamos a hablar acerca del hijo de Itati Cantoral, de Eduardo Santamarina, que número uno, es precioso este chamaco. Tiene la sangre bien ligerita, de esas personas muy amenas, ¿no? Y precisamente, bueno, tal palo, tal hacía, ¿no? Porque sabemos que también Eduardo Santamarina es bastante carismático. Itati Cantoral, de no ser por los personajes de Raya Montenegro, de La Lisiada y todo el rollo, de no ser por eso, digo, la verdad, los dos tienen la sangre muy livianita. Y fíjate que le fueron a preguntar acerca de si él se dedicaría a la actuación, de que qué relación tiene con sus papás, y esto fue lo que dijo. Escuchemos.
1: Ahí tuve una participación, de hecho fue con mi mamá, en una serie que se llamó José José, el príncipe de la canción, y bueno, ya esto también, como dicen muchos, me sirvió como para quitarme esta espinita, ¿no? De sí. Chance, nunca lo había intentado, y ahí lo intenté, y todo lo experimenté, y es algo que aprecio mucho, y también admiro mucho a todos los actores que existen ahí en el mundo, que claro que es un trabajo muy respetable.
0: ¿Cómo es Eduardo Santamarina como papá? Estricto, y eso fue lo que dijo.
1: Súper carismático, así como lo ven, así es en vida real, muy carismático, siempre dando los mejores consejos, y por supuesto que siempre animándonos a todos mucho.
0: Y aparte, fiel chamaco, o sea, se ve que tiene principios, que tiene valores. Escuchemos.
1: No, yo también, yo llevo una relación ya larga, de 7 años con Zaire, que la quiero mucho y la amo muchísimo, y mando un beso por ella.
0: Y aunque sabemos que Itati Cantoral y Eduardo Santamarina se separaron cuando ellos eran unos niños, esto fue lo que contestaron, porque ellos están unidos para que ellos siempre estén bien. Escuchemos.
1: Cosas, siempre ellos están para mí, para apoyarme, y pues sí, siempre tengo una conversación, pulcra con los dos muy transparentes, y claro que los dos me han dado grandes consejos durante toda mi vida.
0: Ahí está la situación, y qué padre ver que pues los padres se esfuerzan, ¿no? Que ver es que estas nuevas generaciones también siguen siendo educadas con valores, amables, respetuosas, sobre todo con los pies en la tierra, ¿no? Porque eso nunca pasa de moda. Yo voy a avanzar con una música, no le cambies.

de piedra con Banda El Recodo, aquí a través de La Grande. Corazón de Melón, estoy instalada en el WhatsApp, es el 971-322-7844 y el teléfono en cabina es el 503-445-0935 para Oregon, para Washington y California, aquí sea la orden. Vámonos con esto, se llama Jugando a la Baraja con los Parras.

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nos cantan los caminantes y Sonora Manimar. Ok, mucho mensajito por acá, les agradezco mucho. Tenemos una promoción de lujo en el área de California también para que estén muy atentos. Dice por acá, me mandan un mensajito. A ver, música maestro, dice: hola, Capri, te escuchamos desde Yuba City, aquí en la 97.7. Mándale saludos a la gente de Michoacán que anda chambeando por acá. También para la gente trabajadora, y regístrame. Ok, baby, con mucho gusto te registro. Dice, tenía otro mensajito por acá, dice: saluditos, Capri, para la familia Ramírez, que andamos trabajando por acá, escuchándote a todo volumen. Ya me anda ganando el sueño. ¿Cómo que el sueño, bebé? 2-3 sorbitos del café y puro para adelante, ¿ok? Vámonos con más música. Se llaman Los Tucanes de Tijuana. El tío borrachal.

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0: encanta Los Ángeles Azules y el Tini, aquí a través de La Grande, instalados en el WhatsApp 971-322-7844. Oye, vamos a hablar acerca de la caprinota trending, lo que anda circulando en redes sociales, porque parece de verdad de película esto. Fíjate que allá en Argentina se dio la situación, en Santa Fe, de hecho, una mujer que comenzó a notar que se le andaban desapareciendo las cosas. O sea, primero los trapos de la cocina, luego la camiseta de su marido, y ella estaba pensando como que hasta le querían hacer una agua de, porque hasta la ropa interior se le desapareció del marido. Pensaba que ahí había una tercera en discordia y empezaron los pleitos porque la señora pensó que le querían hacer como agua de calzón al marido. Y dijo, a ver, espérame poquito, ¿quién se está llevando las cosas? Yo las tengo por acá contaditas. ¿Qué pasa, calabaza? Entonces, pues ándale que la señora puso una cámara en su casa para ver quién se estaba llevando las cosas de su marido, y pues en la madrugada se empezó a dar cuenta en las imágenes que aparecía caminando muy quitado de la pena un michi, un gato. El michi entraba, agarraba las cosas, se las llevaba y vámonos. ¿Quién sabe dónde paraban? O a lo mejor, ¿qué tal si lo manda? O a lo mejor, oigan, que en este mes de, ya que estamos hablando del ñaca, ñaca y del mello, mucho mello, que fuera una bruja que se metiera en forma de gata. Decía que ya. Oigan, porque dicen que sí se transforma, ¿no? ¿Tú qué opinas? ¿Crees en esto? Bueno, aquí estoy conectada en el WhatsApp 971-322-7844. Digo, se dice eso, ¿no? Total, que oigan, el michi, el que se andaba llevando los chones del marido, y esto no pasó a mayores, pero bueno, vámonos con una música. Se llama Grupo La Mira, aquí en La Grande.
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Esta rola se llama Que te quieran bonito y suena aquí a través de La Grande. Oigan, por acá me mandan un mensaje. Dice, Capri, quiero pedirte dos cosas, boletos, y que me pongas una. Claro que sí, mi reina, ahorita se la ponemos. Déjeme, se la busco. Y dice, y también quiero contarte que las brujas sí dicen que se convierten en gatos, pero no solo eso. También pueden tomar forma de que otros animales como la lechuza. ¡Ay, en serio! Así está la situación, ¿es verdad eso? Es una creencia, ¿no? Bueno, yo había escuchado algo así, pero bueno, ¿tú qué opinas al respecto? Especialmente en este mes de Halloween, ¿no? ¿Crees en esto, que las brujas sí se convierten en otros animales? ¡Ay, qué me llevo! Vámonos con la música, tu complacencia, bebé. Aquí está, me solicita algo de Yuridia. Se llama Qué Agonía, con Ángel Aguilar.

con el Coyote y su banda Tierra Santa. Oigan, como salió este tema, me están opinando por acá en el WhatsApp acerca de que si existen las brujas y que si se transforman en animales. Pero bueno, para eso y más detalles estará por acá con nosotros ya una hora de hecho de llegar. Mentalista Marcos en los estudios de Bustos Media. Estaremos platicando acerca de la salud, suerte y amor en tu segmento de la lectura del tarot y de los caracoles, que es totalmente gratis. Solamente vamos a solicitar tu nombre completo y tu fecha de nacimiento y ya estás. Bueno, vamos con más música. Se llama El Mismo Cuento que Rolón, Ray y su banda.

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regreso aquí a través de La Grande, la Más Mexicana. Vamos a hablar acerca de este tema que sigue dando muchísimo de qué hablar, un tema que sin lugar a dudas nos hace reflexionar, corazón. Vamos a hablar de Javier, que tenía 17 años y estudiaba en California. Después de una confrontación y estos videos que han estado circulando en redes sociales, una confrontación con otro estudiante, que de hecho se ve como el otro estudiante lo está golpeando, él pues corrió hacia el pasillo y cayó desde el cuarto piso de la escuela y lamentablemente perdió la vida. Su familia asegura que el joven sufría de bullying y ahora exige respuestas, y no es para menos. Yo creo que como padres nos podemos identificar con este caso y el bullying que existe hoy día en la escuela, ¿no? Y creo que a muchos de nosotros nos ha tocado esta situación, y creo que como padres tenemos la responsabilidad y el compromiso de hablarles a nuestros hijos acerca del bullying, lo que no es aceptable, lo que se tiene que reportar, ¿no? Y aquí también es importante saber que nunca sabemos qué batalla está viviendo otra persona, que muchas veces nuestros estudiantes se quedan callados, así que vamos a enseñarles a nuestros hijos también que la burla, un empujón o estar molestando constantemente a alguien no es un juego, no lo normalicemos, y también enseñémosle a pedir ayuda cuando algo lo esté rebasando. Una palabra puede lastimar muchísimo, pero una palabra a tiempo también puede ayudar, así que sobre todo identificar cuando ellos se están aislando, ¿no? Y pasando por estas diferentes etapas que sí son normales, pero también nos dan una alerta a nuestros estudiantes. Una situación bastante triste de este chico que la verdad nos parte el corazón, y esperemos que también haya más seguridad en las escuelas, ¿no? Se ve como en el video un profesor está tratando de separar

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WhatsApp de los boletitos. Tengo mucho mensaje, muchas gracias, corazones. Estoy tratando de contestarles a todos. Tenemos bastante. Si no contestamos a la brevedad, no se preocupen, están registrados. Por acá me están mandando la frase. Tengo aproximadamente como unos 100 mensajitos ahorita. Entonces, si no reciben mensaje, no se preocupen, ustedes están registrándose con esa frase que ustedes me envían, ¿ok? El equipo de promociones y yo también estoy sacando ganadores todos los días para que estén atentos a través del WhatsApp. Bueno, vámonos con más música. Si tú te vas, ellos son Tierra Cali. Si tú

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estamos de regreso aquí a través de La Grande, la más mexicana. Y como estamos en el mes de octubre, vámonos con las historias de Ultratumba. Hoy vamos a hablar acerca de algo que parece de película. De hecho, si hay documental, ahorita te voy a investigar el nombre, pero es algo que ocurrió en la vida real, que de verdad, si a mí me pasa, yo agarro mis cositas y me voy de ahí, ¿eh? Esto pasó en Alemania hace unos cuantos ayeres. Había una familia viviendo en una granja completamente, pues, alejada de todo. Un día, el señor salió de la casa después de que había nevado muchísimo. Entonces él se encontró unas huellas que venían desde el bosque hasta su propiedad. Hasta ahí dices, bueno, alguien vino, pero cuando se pone a buscar las huellas de regreso, no había absolutamente nada. De hecho, en el documental también está narrando paso a paso todo lo que ocurrió. O sea, alguien llegó, pero aparentemente, pues nunca se fue. Entonces empezaron a pasar muchas cosas raras en la casa. Desapareció una llave, apareció un periódico que nadie había comprado, y por las noches comenzaron a escucharse pasos en el ático, ¿no? Imagínate, tú acostado, todo oscuro, en medio de la nada, y arriba del cuarto, los pasitos. El señor subió a revisar, no encontró a nadie, pero espérate, porque días después dejaron de ver a toda la familia, y cuando finalmente unos vecinos entraron a la granja a ver qué sucedía después de la desaparición de esta familia, entendieron que esas huellas quizás habían sido una advertencia. Ahorita te cuento qué fue lo que encontraron. No me le cambies, ¿ok? Vámonos con esto en La Grande, la más mexicana.

Bueno, pues nos vamos con la segunda parte de esta historia de terror, Ñaca Ñaca, que sí sucedió, y de hecho hay una película alemana, ahorita te voy a decir el nombre, pero bueno, ¿te acuerdas de esta familia que estaban las huellas en la nieve y los pasos en el ático que se escuchaban? Bueno, después de varios días, sin saber nada de esta familia, los vecinos fueron a buscarlos, entraron a la granja y encontraron a 6 personas que vivían ahí sin vida. Pero aquí viene la parte que a mí me pone, la verdad, la piel chinita. Después de lo ocurrido, los animales habían seguido siendo alimentados, o sea, ya había señales de que alguien había permanecido ahí o estaba regresando una y otra vez, ¿no? Así que piénsalo tantito. Digo, la familia ya no estaba con vida, pero alguien seguía caminando por aquella granja y atendiendo a los animales. Entonces regresó la pregunta que nadie pudo contestar: ¿quién dejó aquellas huellas? ¿Quién hacía los ruidos en el ático? ¿Había alguien escondido ahí desde antes? ¿Alguien estaba viviendo en el ático? Bueno, el caso llama muchísimo la atención. Es un caso que no ha sido resuelto, un crimen que sigue siendo investigado después de muchísimos años. Y bueno, pues esta historia, que inclusive se hizo esta película llamada Hinterkaifeck, que es basada precisamente en esta historia, una película alemana, Hinterkaifeck, y bueno, cuenta más o menos lo que sucedió, obviamente con ciertos toques paranormales, pero es una historia de la vida real, como la ves, Ñaca Ñaca, mucho mello. Vámonos con más música. Oigan, 2:30 de la tarde, Mentalista Marcos con nosotros en los estudios de Gustos Media.

0: Oregon, Washington y California. Estamos arrancando semana y se supone que venimos con una actitud nueva, energía renovada y ganas de avanzar. Pero ¿qué pasa cuando por más que nosotros le echamos ganas, que decimos voy con todo el día de hoy, pero no podemos avanzar, algo nos está frenando? ¿Será momento de una limpia, de mover esas energías, de cerrar ciclos? Bueno, para eso se encuentra con nosotros ya Mentalista Marcos. Vamos a hablar acerca de la salud, del dinero, de la suerte, del amor, pero sobre todo, ¿de qué podemos hacer para abrir esos caminos y tener una semana de progresos? Así que Mentalista Marcos, bienvenido, ¿cómo estás?
1: Muy, pero muy buenas tardes, Capri. Buenas tardes, amigos y hermanos de la sintonía. Hoy lunes estamos con toda la energía positiva, las ganas y el entusiasmo para llevarles a ustedes una ayuda, una voz de aliento. Ya nuestra línea telefónica está a su disposición. 971-202-1496. 971-202-1496. 971-202-1496. Estamos iniciando una nueva semana con un proyecto de vida. ¿Y cuál es ese proyecto de vida? El que tú realmente logres transformar todo aquello negativo en algo positivo. En que te logres enfocar en aquello que verdaderamente te va a ayudar a ti a salir de ese pozo profundo llamado fracaso. Tú, que viniste a este país con un solo propósito, el de salir adelante, el de progresar. ¿Y qué ha pasado? Llevas 20 años, 15 años, 12 años o 3 años. Y la verdad, lo único que has cambiado es que quizás te casaste, que ya tienes hijos, pero que todavía sigues esperando la posibilidad de poder arreglar tus propios papeles o tener la posibilidad de una mejora económica. Y ahora es el momento de hacerlo. 971-202-1496. 971-202-1496.
0: Excelente, bueno, es momento de tomar una llamadita. Si me lo permites, Mentalista Marcos.
1: Capri, inmediatamente vámonos con la primera llamada de hoy, lunes. Muy buenas tardes, ¿con quién tengo el gusto?
2: Me llamo Lorena Bustamante.
1: Lorena, sea bienvenida a este espacio del Mentalista. ¿Cuál es su fecha de nacimiento?
2: El 7 de enero del 79.
1: Bueno, y cuénteme, ¿cuál es el motivo de esta llamada telefónica?
2: Estoy saliendo en la radio.
1: Sí, amiga, claro, Lorena, usted está saliendo al aire.
2: Ah, ok, no hay problema.
1: Ya me estaba preocupando, Lorena, pero por favor dime, ¿cuál es el motivo de esta llamada telefónica?
2: Le llamo porque tengo problemas con mi hijo, el menor. Él cambió completamente y no son cosas de la adolescencia ni nada de eso. Es algo diferente. Anda con malas compañías y desde entonces no es el mismo.
1: ¿Estos cambios que ha sufrido su hijo, mi querida amiga Lorena, han sido lentos y paulatinos o cambió de golpe, de la noche a la mañana? O en poco tiempo, mejor dicho.
2: Sí, así es, cambió de golpe, se volvió agresivo, grosero, ya no duerme bien y anda con esa mirada que da miedo. Yo lo conozco y él no parece ser mi hijo.
1: Es triste y parte del alma, pero es una realidad. Le damos tanto a nuestros hijos que lo más valioso que no le damos a nuestros hijos es un tiempo de calidad. Lorena, pero acá veo que justamente él inició un proceso de cambio desde que conoció específicamente a una persona, y no estoy hablando de una mujer, ¿es correcto?
2: Sí, así es. Es un joven con el que empezó a juntarse y pues le dicen que tiene mala fama. Desde que lo conoció mi hijo, él cambió totalmente.
1: Según los caracoles vírgenes, Lorena, su hijo ha venido atravesando etapas en su vida bastante complejas y difíciles. Situaciones que muchos chicos inclusive llegan a atentar contra su propia vida, ya que se sienten demasiado solos, se sienten demasiado tristes, abandonados e incomprendidos. Y si bien usted me va a decir, no, pero es que mi hijo no tiene la razón, porque yo estoy siempre para él. Sí, pero como te digo, en muchas ocasiones, mi querida amiga, lo que necesitan nuestros hijos no son cosas materiales, es tiempo de calidad, el cual él no lo ha tenido, ni de parte suya, ni tampoco de parte de tu pareja, quien ha venido acompañando a tu hijo en su crecimiento, pero que realmente él siempre le ha como demostrado a tu hijo que no es su papá y es por eso que tu hijo se siente completamente solo. ¿Será que podemos seguir hablando fuera al aire y que el mentalista Santiago y Jacob hablen contigo fuera del aire?
2: Sí, aquí me quedo, gracias.
1: Muchísimas gracias, Lorena, Dios te bendiga. Y tú, hermana, hermano en Cristo, ¿qué estás esperando? Este es el momento a llamar. 971-202-1496, 971-202-1496.
0: Bueno, en un ratito regresamos con Mentalista Marcos, así que si traes dudas en el amor, en el dinero, en la salud, o simplemente quieres saber qué viene para ti, bueno, pues quédate con nosotros. Vamos a tener nuevamente la lectura del tarot y de los caracoles en breve, y es totalmente gratis, así que, bueno, ya regresamos con más aquí en La Grande.

0: Bueno, ya estamos de regreso por acá en este lunes con Mentalista Marcos. Y yo creo que Mentalista Marcos estábamos hablando de algo muy interesante, que muchas veces estamos pasando por situaciones algo complicadas. Nos enfocamos tanto en el problema, en la situación negativa, que dejamos de ver las soluciones que tenemos enfrente. A veces necesitamos de cambiar nuestra energía, de renovarnos, de cerrar ciclos o simplemente mirar las cosas desde pues otro lado, no tan negativos, porque precisamente estamos atrayendo eso, ¿no? Así que, bueno, por acá ya se encuentra con nosotros Mentalista Marcos en los estudios de Bustos Media con la lectura del tarot y de los caracoles, porque a lo mejor esa puerta que estás buscando ya está enfrente de ti y nomás no la hemos visto, corazones, así que vamos a comenzar proporcionando el número telefónico al cual se puede comunicar nuestra gente.
1: 971-202-1496, 971-202-1496, 971-202-1496, y seguimos con esta gran cantidad de mensajes que la gente ya nos está haciendo llegar a través de la aplicación de WhatsApp. Gracias, amigos y amigas de la sintonía, y realmente en esta tarde de lunes queremos que cada uno de ustedes se abra a esa posibilidad de un verdadero cambio. 971-202-1496, 971-202-1496. ¿Estás sufriendo porque tu pareja te abandonó? ¿Estás sufriendo porque tu matrimonio está derrumbándose? ¿Estás sufriendo porque lamentablemente tu novio hoy por hoy actúa de una manera que no lo entiendes? 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
0: Excelente, vamos a una llamadita más, dice por acá Mentalista Marcos.
1: Inmediatamente, Capri, vámonos con la siguiente persona en línea. Decimos muy buenas tardes, ¿con quién tengo el agrado de platicar?
2: Me llamo Esperanza Villanueva.
1: Esperanza, sea bienvenida a este segmento del Mentalista. ¿Cuál es su fecha de nacimiento?
2: Sí, nací el 2 de abril del 90.
1: Esperanza, por favor, cuéntenos cuál es el motivo de esta llamada telefónica.
2: Es que yo le llamo porque desde hace tiempo siento que todo el mundo se está alejando de mí, mis hijos, mis amigas, hasta la gente con la que trabajo. Y la verdad, yo no he hecho nada malo.
1: Bueno, Esperanza, vamos a mirar a ver qué nos dicen los caracoles vírgenes. Mire, mi querida amiga, la envidia, la maldad, el odio y el egoísmo no tienen razón de ser ni justificación, pero son una presente en nuestra vida. Lamentablemente es así. Y hoy por hoy nos envidian, mi querida amiga, que podamos levantarnos por la mañana y salir a ir a trabajar. Nos envidian que podamos traer un pedazo de pan duro a la mesa de nuestra casa para poderlo disfrutar en la familia. A veces lo único que nos envidia, mi querida amiga, es que nosotros, por más que seamos pobres, tengamos una familia unida. Pero aquí veo sobre todo el enojo de una persona de su comunidad. No es de su trabajo ni nada de eso, sino es de su comunidad. ¿Usted ha tenido algún problema con algún vecino o alguna vecina?
2: Sí, es una vecina que pues llevamos bastante tiempo de pleito. Ella siempre me grita cosas en la calle, me dice que pues de su cuenta corre que me pasen cosas malas.
1: Ay, Esperanza, Dios Todopoderoso, usted me dice, yo no he hecho nada malo. Claro, mi querida amiga, a ver, si bien es cierto que usted, mi querida amiga, cuando llegó a esa zona, a ese barrio, a esa comunidad, mi estimada Esperanza, ella, su vecina, ya venía teniendo conflictos con el esposo de ella. Usted era madre soltera, usted, mi querida amiga, prácticamente luchaba, se esforzaba con su hijo mayor para lograr traer a su casa pues el dinero suficiente para que tanto su mamá como su hermana y sus otros tres hijos pequeños pues tuvieran para mantenerse. Pero usted allí fue donde conoció al esposo de su vecina y ustedes empezaron a entablar una relación hasta que usted terminó justamente con este hombre. Por eso es que su vecina le está haciendo a usted trabajos de brujería, y es más, él la yarda trasera de su casa, ella hace ya varios meses atrás le hizo un entierro. ¿Será que la puedo dejar en línea privada?
2: Sí, gracias por la consulta.
1: Muchísimas gracias, Esperanza. Dios me la bendiga. Y recuerden que aquí estamos para ayudar, servir y colaborar. Por eso, comunícate ahora mismo. 971-202-1496, 971-202-1496.
0: Ok, muchísimas gracias, mentalista Marcos, por estar acá con nosotros en los estudios de Bustos Media. Mañana regresamos con más lecturas del tarot y de los caracoles. Pero recuerden que ellos también pueden seguir comunicándose, ¿verdad? Tomando su llamada y haciendo las lecturas directamente desde su centro espiritual. Así que si traen alguna duda en el amor, la salud, el dinero, o simplemente sienten que algo no está fluyendo como ustedes quieren, ya saben con quién consultar, ¿ok? Yo avanzo con más música aquí en La Grande.
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0: días.
1: El día de muertos, ponele, ya no te da que talo.
2: Es que no encontraban el sombrero de Joan Sebastián.
1: Qué bueno, me da gusto, ya estás como los que andan en la construcción. Ahora no voy a ir a trabajar porque me faltó un ladrillo.
2: Ah, eso sí es pasarse de lanza.
1: Ahora les faltó el sombrero de Joan Sebastián y les va a faltar. Porque no lo van a tener. Yo nomás que...
2: Eso venía.
1: Venía a ver eso, el altar. Te dije, les va a quedar bonito. Porque este Erasmo es de Michoacán. Dije, les va a decir cómo hacer altares. Porque ahorita ya que andan ahí con el internet, no saben hacer altares. Y andan haciendo... Ya hasta ponen gente viva, no.
2: ¿Gente viva en los altares?
1: Sí, pues nomás se quieren lucir.
2: Ah, perros.
1: Pero ya nomás venía eso, ya me voy yo.
2: No se vayan,
1: se van a quejar, quéjense de algo que tú digas. Ay, joder, la ch...
2: Denos un ejemplo de qué rápido.
1: Andaba trabajando y me moché un dedo.
2: Eso sí es para quejarse.
1: Mi familiar tiene esta enfermedad. Sí. Y aquel está... ¡No! ¡Se me metió! ¡Ay! ¡Ay, se me metió! ¡Ay! ¡Ay! Llamen a la ambulancia que venga por ustedes para que digan, se le metió un carro. No, ya me voy.
2: Tiempo, ya
1: me voy, ya, ahí nos vemos, ahí nos vemos.

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0: Oye, Choco, te mandó saludos Jared Borghetti. Ahorita lo vi, anda ahí por ahí chambeando. No podemos darle publicidad a un evento donde va a estar. Es más, si ustedes saben que va a estar, no vayan.
1: No, eras no es el gancho.
0: No es un evento de nosotros. Te digo que terminando vamos a ir por ahí. Otra vez, Choco.
2: ¿A que te
3: o sea, gancho, hoy ligado? ¿Desayunaste con Jared Borghetti?
0: Vamos a echarnos un traguito ahí acá, leve. Le dije, ¿qué onda mi Jared? Anda con Edgar, el gordo. Ya no está gordo, ya nomás las rodillas se le acabaron.
1: Se le fregó.
0: Las rodillas siguieron. Ay.
3: Bueno, vamos con las llamadas. El día de hoy empezamos el programa hablando sobre los malos conductores, ¿no? Y qué era lo que a ti te chocaba, ahora sí que literalmente, te chocaba de un conductor, ¿no? ¿Qué es lo que más te molesta en la carretera cuando alguien conduce? Vamos con Daniel. Daniel, ¿cómo estás? Buenas tardes.
1: Buenas tardes, Choco. Muy bien, ¿y tú?
3: Bueno, hablo con Daniel. Tú eres el garbanzo.
1: Ah, ok.
3: Sí, Daniel.
4: Buenas tardes, Choco. Buenas tardes, tocayo. ¿Sí te llamas Daniel de veras o es puro cotorreo?
1: Sí, yo soy tu tocayo. ¿Qué tal? ¿Cómo estás? Soy Daniel.
4: Ah, muy bien, muy bien, bien, bien, aquí, gracias a Dios, aplanando las carreteras de California, hermano.
1: Me da muchísimo gusto que así sea y que sigas tu camino con bien. Muchas gracias por llamarnos. Hasta la próxima.
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3: Ándale, Daniel. Daniel, dices aplanando las carreteras, ¿qué haces tú? ¿Estás trabajando en arreglando carreteras en el asfalto o qué?
4: No, soy chofer de camión, de trailer. Pues.
3: Ah, ok. Y bueno, ¿cuánto tiempo de chofer?
4: Aproximadamente vamos a cumplir ya 19 años, Choco.
3: 19 años, es un montón, la verdad, y además es un trabajo que requiere de mucha concentración, imagino, mucho estrés, mucha responsabilidad, y lo que peor has visto en la carretera, Daniel.
4: Ay, la gente que se te mete sin poner direccionales, en la noche manejando sin luces, a veces los rebasas y se te vuelve a poner enfrente, se te empiezan a frenar, ya sabes, la típica sacada de dedo, molestando. Yo no sé si
0: oye, primo Daniel, a ver, pon el teléfono y sigue manejando, hay un ruido, dale.
4: No, sí, de hecho tengo el ¿cómo le dicen? El hands free o el manos libres.
0: El Bluetooth. Oye, Choco, ¿sí oyes el ruido?
3: ¿Qué tiene?
0: Yo pensé que trae un trailer, parece que trae una carreta.
1: Pensé que está sentado en una máquina de hacer tortillas.
6: Carreta vacía.
3: Oye, bueno, entonces Daniel, ¿qué pasa? ¿Eso es lo peor que has visto? Y además, yo sí he visto que ustedes requieren de espacio para cambiarse de carril. Hay carriles que están a la derecha donde van ustedes y se tienen que ir como integrando al... Se va terminando el carril, ¿no? Y tienes que ir metiendo a la izquierda. Y hay gente que no lee eso, no lo ve.
4: No, es que, mira, Choco, Erasmo, tú, Garbanzo, hace años el reglamento de tránsito se respetaba, respetaban las reglas de tránsito, respetaban la velocidad, pero hoy en día, sinceramente, la regla de tránsito no la respeta absolutamente nadie. Hay mucho ego en la carretera, tanto de traileros como de carros. Provocando accidentes a lo puro tonto. Hay gente que nada más sale a manejar, si nada más no tiene nada que hacer en su casa y anda a decir, voy a salir a molestar a la gente.
1: Como deporte.
0: ¿Qué va a hacer? Aquí vine a molestar a los traileros, jefa.
3: Ay, güey, ok, pero hazlo bien, hijo, acuérdate.
0: Oye, Choco, acá tenemos a alguien más. A ver, bájala ahí a tu radio, primo.
7: Que no midió.
0: Está hablando alguien acá.
1: Ah, caray,
0: espérate, aquí está. Tenemos a. ¿Cómo está, señor?
8: Yo llamo para decirte que yo soy trailero desde hace 19 años y lo que me caen gordos a mí son otros traileros que andan llamando para quejarse. Hay que irse a las áreas de... Ya se me apagó el cabrón. Es que este cabrón se me anda apagando. Pero...
1: No.
8: Hijo de la... Ahí está, bueno. Te deseo yo que hay gente que... Por la... Voy a llegar a un área de descanso aquí, porque aquí es donde llegan a visitarme las muchachas que se me suben acá al camarote. No, ahí nos vemos, ya no sirve esto.
3: Bueno, sigamos con Jorge, Daniel. Daniel, entonces, eso es lo que has sufrido tú por tanto tiempo.
4: Sí, desafortunadamente sí. Todos los benditos días es el pan de cada día con malos conductores, la verdad. Es estresante. Ya ahora sí ya es estresante manejar. Y más si entras a Los Ángeles, peor.
0: Uy, uy, uy. Oye, primo, ¿cómo le hacen ustedes ahora que andamos en Nueva York? La neta, Choco, los traileros se la rifan ahí machín. La neta, Los Ángeles está duro, pero allá más todavía, güey.
1: Ahí sí está.
0: Pero ¿cómo dan unas vueltas? ¿Qué pasa si se quedan atascados, primo? ¿Cómo le hacen para sacar las cajas que se quedan como entre callecita y callecita?
4: Bueno, primero pues tienes que hablar a la policía para que te auxilien y pues ya te vas preparando con tu buena multa que te van a poner porque hay lugares que no son para... Sí, claro, es multa. El meterte en lugares que no son para camiones y tengas que hacer una maniobra para salir, pues ya ocupas de que la policía cierre calle o pare el tráfico y todo eso.
3: ¿Y esas multas van también a puntos para tu licencia o no?
4: Sí,
0: no.
1: Ay, todo por saber acomodar.
4: Y ahorita, pues, como está la situación, cualquier cosa que haga uno mal, pues ya son puntos extra mal para el récord de conducción.
3: Ay, pues bueno, Daniel, gracias por llamarnos. Escuchando tu voz, me imagino que tú te gustaría ganarte la colección de los Freddys, ¿no?
4: Quería preguntarle si hay algún premio para los que entramos por primera vez a esta línea. He tratado de entrar tiempo atrás y nunca se me dio y ahorita se dio. ¿Hay un premio especial de Choco?
3: Bueno, no hay premio para los que están activos y son parte del show. Imagínate para ti, pobre hermano, ¿no?
0: Sí hay. Espérenos poquito, sí hay.
4: Al menos un besito, un besito, Choco, algo.
3: Claro que sí, bueno, claro que sí. ¿Por qué no? ¿Quién te va a negar un besito? Ándale, Garbanzo.
0: No, Choco. Yo con gusto, pero dijeron tu nombre. Mándale, él lo dijo de quién, dale.
1: Yo con gusto, pero dijeron Choco.
0: No saben que yo se lo mando, primo, ahí te va. Chiquillo.
4: Ay, qué rico.
0: No, esos traileros son mejor. Empezó hablando de cómo manejan Malia, que bueno, un beso.
8: Hay un premio para los que

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1: Erasmo, quita esas canciones, por favor, nos van a cerrar la radio. ¿Quién, además, quiénes son las rucas de Chava?
2: Ah, no, es un locutor choco legendario de la Cosa Central, el señor Chava Ponce, que él conoce a todos los gruperos, Freddy's, Muecas, Bukis, todos son sus compas. Saludos a don Chava Ponce.
1: Bueno, vamos con Jesús. A ver, Jesús, ¿cómo estás? Buenas tardes, Jesús.
3: Choco, choco, choco. Buenas tardes, ¿cómo estás, chiquita bebé de luz?
1: Muy bien, a ver, ¿tú eres motociclista o estás en contra de los motociclistas?
3: Ni Dios lo mande. No, mira, sabes de que yo ayer tuve un percance exactamente por culpa de un motociclista. Me chocaron. Yo me doy cuenta que yo estaba esperando voltear para la izquierda. Y resulta que el que venía en la moto era una no sé, era como la que tienen tres llantas, dos de enfrente y una adelante.
2: Ah.
3: Entonces el señor ya comiendo, yo creo, rebanadas de aire porque venía pisando la línea amarilla. Y como mi food truck, este es como es un bus, haz de cuenta que le pegó con la esquina y se estampó y pues salió volando el pobre viejillo.
2: No, man, el pobre viejillo.
1: No sé, sí, chocó contra ti.
3: Sí, y luego yo estaba de buena gente, voy, le digo, hey, you can find my friend, yeah, you need a help, you can find, no, you good. Está que era de gira, da chale, puta. Te quiero pues ayudar y te pones perro. Ah, pues ahí quédate pues.
2: Guau, guau, sí, Choco, eso que se ande poniendo perro cuando le quieren ayudar después de que él la regó, Choco.
3: Ey, vas a creer. Y luego yo estaba, lo que me da coraje es que fíjate, tira. Llegó la policía. No traía license.
2: No.
3: Aseguranza y no registración. Y yo ya tenía mis papers en la mano porque dije, ya sé que me van a preguntar, pues ya entregué mis documentos y todo. Y resulta que cuando pasa el show le digo, oye, entonces, ¿qué va a pasar con él? ¿Qué onda? ¿Quién me va a pagar? Digo, ¿y mis 500,000 pesos qué? ¡Véale! Me pegaron como puerco. Casi le dije.
2: Y, apúntale ¿sí? bien.
3: Ahí así, está. Así nada que le digo. Y lo dejaron ir. Lo dejaron ir, le dije, mira, si fuera sido al revés, pero seguro que me fueras arrestado y ya me fueras ver llevado. Entonces toqué Don Gorri Barry, you be fine, you be fine. No te preocupes, lo que estás bien.
2: Cálmate, mi porro.
3: Ya le hablé a la aseguranza. Y hablé a la aseguranza y resulta que pues es que yo tengo, como no tiene seguridad, tengo que pagar el deducible del golpe.
1: ¿Y pero por qué? O sea, ¿no tienes un abogado?
3: Choco,
2: no, si la póliza.
3: Tú que tienes billete, pues tú
1: no, compras no, pero, el mundo, o sea, ¿verdad? Pero, no es así. O sea, el garbanzo viene así como, no, sí, es la póliza, no.
2: No, pero es que
1: pero
2: si
1: es idiota, el, o sea, no tiene la culpa. Si tú accedes, estás diciendo, sí, así es. No.
2: Hay que mantenernos tranquilos en primer lugar, Choco. No.
1: Tú tranquilo deberías de estar, pero en el asilo ya.
2: El garbanzo es un viejillo.
3: Mira, le voy a pagar al abogado. La cosa es que les voy a va a salir la misma porque lo que le va a pagar el abogado va a ser lo mismo que va a pagar del deductible.
2: O más.
3: Entonces.
1: ¿Sabes qué? Ya me estresaste con tu historia.
2: Ahora ya le vas a colgar, Choco.
1: Ya me estresaste con tu historia, Choco. La verdad, ya no quiero escucharte. Choco. Dime.
3: Choco, una recomendación. Tengo una idea, porque ahí veo que tienes puros productores que no sirven como el diablito. Ya me quedé de escuchar el mismo chocolatazo de siempre.
1: ¿Cuál de todos es el que siempre escuchas para cambiar a otro?
3: Mira, el de la niña que le dice Erasmo que hizo en el rancho y la mocosa, esa que no pasa nada y que la abuela le dijo que un beso. Ese y el del viejillo que lo estafaron y la muchacha.
1: Oye,
3: una hamburguesa de 3 libras.
1: ¿Sabes qué, Jesús? Ya estoy harta, yo también. Ya vamos a quitar el chocolate. Vamos a quitar el chocolate.
2: No, ahora ya por el guantero tú eres el culpable, güey, por tu culpa.
1: Una de dos. O quitamos el chocolatazo o empezamos a hacer chocolatazos falsos. Para
2: complacer a Jesús.
1: Para complacer. No, o sea, para nada más. A ver, ¿qué pasó?
3: Choco, es que de chocolatazo puedes sacar como una novela que dure 3 o 4 días. ¿Sí me entiendes? Otra cosa, el lobo, ¿qué está haciendo ahí? El lobo es el que de los chocolatazos.
2: Ya sé, ¿por qué no hace nada de otras cosas, Choco?
4: Es verdad.
2: Que le llame a Jesús.
3: ¿Eh? Y ya me voy porque se me quema la carne. Pon el de Carmela, yo soy el de Carmela, el del chocolatazo de Carmela, no se hagan.
1: Oye, pero parece que tú casi hablas como Piolín, tú.
4: Yo pensé que era como Piolín, ¿eh?
3: ¿Qué pasó, babuchona? ¡Nunca me haces una cosa escalmada!
2: Ah, bueno, eso ya es clarillazo.
4: Nomás eso no, no te lo
3: que... Oye, Choco,
2: ahorita que dijo este Brody esto, ustedes no van a creer, una mujer se está cayendo de las escaleras, casi se va a matar, un Brody la salva, y ella dice que él evitó algo y que lo demanda al Brody, ¿no? Como diciendo, iba a demandar a los de las escaleras, y este Brody la rescató. Una niña va cruzando la carretera, un Brody corre y la salva, y la mamá la está demandando al Brody porque como que se caen, porque la tuvo que salvar. O sea que lo que dice este Brody no hizo nada, ¿va? Y todavía a él tiene que pagar. No, eso es de abogados, Garbanzo, ya estuvo. Esa gente así es. Van a estar como Michael Jackson, que dijo que él quería a los niños. Él quería a los niños. Y que no sé qué. Y él pagó porque ya no le hiciera nada, güey. Si ese güey ahí andaba...
4: ¿De coscolino?
2: Un día andaba bien peda mi tía, esta Maritza, Choco.
4: ¿Y le dio Michael Jackson?
2: No, y le dijo a mis sobrinos, a mis primos. Oh. Les dijo, ay, cómo no fueron a visitarlo ahí, no, al rancho. Nos estuvieron viviendo aquí en los departamentos.
4: No, más...
1: Tu tía Maritza es una estúpida, la verdad.
4: Hoy nomás.
2: Sí, pues sí. Y más los niños que no fueron.
1: Hasta amantes de los sacos.

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3: El chocolatazo a Monterrey. Tú, Luis, le vas a hacer el chocolatazo a tu novia Yasmín. Ella está en Monterrey. ¿Tú eres de Monterrey?
4: No, yo soy de Guerrero, pero estoy aquí en Los Ángeles.
3: Tú en Los Ángeles, ella en Monterrey. Nunca la has visto en persona.
4: Apenas la empecé a tratar hace como 15 días, pero yo quiero ver a ver qué tan. Yo no le he mandado dinero a ver qué tan es segura ella, a ver lo que dice, pues.
3: O sea, apenas 15 días de novios y ya la vas a checar a ver si te es fiel.
4: Pues sí, para ver si es cierto o te niega o no te niega. Pues si me niega, pues ya ahí le dejamos, ¿no?
3: Claro, pero ¿ya es tu novia?
4: Sí, porque sé que le quiero sacar la visa, o sé que eso anda viendo ella.
3: Oh, no.
4: Pero yo quiero ver a ver qué es lo que ella trae, pues si es cierto o no es cierto.
3: Oye, pero tú ya tienes 40 años, ella solamente tiene 25, tú eres 15 años mayor que ella. ¿Es una mujer bonita?
4: Es bonita ella, tiene buen cuerpo, es bonita, lo que sea cada quien. Por eso yo la quiero tratar a ver si es cierto lo que ella me dice.
3: ¿Ya la has visto en videollamada? ¿Ya la has visto en video?
4: Sí, ya la he visto en foto, en video no, porque apenas la empecé a tratar hace como 15 días.
3: A ver, o sea, que no estás seguro si la mujer con la que hablas por teléfono es la de las fotos.
4: Ajá, por eso quiero ver yo.
3: Es que la mejor manera de ver que una mujer no es la de la foto es cuando no te hace videollamadas o te manda videos.
4: Sí, porque la neta es una mujer, tiene buen cuerpo. Yo no sé, pero pienso que hasta la mejor es modelo porque tiene un cuerpo. Y yo no quiero ser otro más de otro tonto que le manda dinero sin saber quién son, pues.
3: O sea, tú dices, soy 15 años mayor que ella, ella tiene solo 25, yo 40, es de Monterrey, muy bonita, muy hermosa, parece modelo, ¿por qué andaría conmigo? Esa es tu duda.
4: Ah, sí, es raro, pues.
5: A ver, Choco, empecemos esta investigación. ¿Cómo está ella en el Facebook?
4: Ella está por Yasmín Suárez.
3: Así está en el Facebook.
4: Ahí la pueden ver, Yasmín Suárez.
3: Suárez con Z.
4: Ajá, ahí sale.
3: A ver, vamos a ver.
4: Se me hace muy bonita esa mujer para que sea.
3: Perfecto, aquí tenemos, ¿cómo aparece ahí en la foto de perfil?
4: Me parece con un pantalón negro, un pinchorcito negro y una playerita hasta arriba del ombligo.
3: A ver si la encontramos aquí. ¿Ella te mandó la solicitud a ti o tú a ella?
4: No sé ni cómo, porque yo la miré, pero me mandó, yo estaba transmitiendo el video y me manda un hola. Y ahí yo la empecé a seguir, pues la empecé, le dije hola, pero yo no le mandé en vivo, sino le mandé desde acá, secreto, privado. Pues.
3: Estás haciendo un en vivo, ella te manda un hola, tú la empiezas a seguir, le mandas mensajitos privados y así creció todo.
4: Ajá.
3: Dices que tiene una blusa y un short en su foto de perfil.
4: Es negra con una rayita y el cuello es rojo y una rayita aquí arribita del pecho roja.
5: Estoy seguro que esta mujer no existe, Choco. Una modelo hablando con este brody, no, hombre.
3: ¿Está en un cuarto?
4: Está como en una azotea.
5: ¿En una azotea?
4: Sí, porque se ve el pueblo y se ve para allá, no sé, que a lo mejor haber hecho un montaje ahí.
5: La mujer de la foto sí existe, pero la mujer que habla contigo no es la de la foto, brody.
4: Ah, por eso, es que apenas la empecé a tratar, pero no sé qué onda con esa chava, pues.
3: Oye, ¿qué crees? ¿Ya la encontramos? Oh, no.
4: ¿Cómo la ves? Es mucha mujer, ¿no?
3: Permíteme, deja ver cuántas mujeres le comentan. Si no le comentan mujeres, si es puros hombres, esto es falso.
4: Ok.
3: Puros hombres le comentan. A ver, déjame, voy a los likes. Puros likes de hombre.
4: No, pues sí.
3: A ver, casi te lo aseguro que esta página es falsa. Dice que es de Mazatlán viviendo en Monterrey. Y la foto donde ella aparece, lo de atrás, ni es Monterrey, ni es Mazatlán.
4: Ajá, no, por eso quiero ver antes que se vaya, antes que me empiece a sangrar, pues.
5: Bien hecho, brody, porque estas mujeres usan fotos de otras mujeres muy bonitas y ellas te hablan por teléfono, no es esa mujer la de la foto, pero te hablan bonito y ahí caes tú y empiezas a mandarle dinero y todo esto.
4: Sí, porque ella me habla muy bonito, maestro, me dice tantas cosas, pues a veces no es mucha belleza, pues, para mí, pues.
3: A ver, pero ¿por qué son tan mensos? Usen sentido común. Una mujer que tenga un perfil de Facebook, por lo menos le comentan amigas o le dan likes. Estas mujeres ni siquiera tienen un like de una mujer.
4: Y tiene dos niños, ¿eh? No está solo.
3: Pero ya te pidió dinero para la visa y todo. ¿Ella te tiene a ti en el Facebook de ella?
4: No, porque ella dice que le ha ido mal en la vida, pues tú sabes, la misma lloradera de siempre.
5: Ese es el gancho que usan estas mujeres y hacen las sufridas y ahí van ustedes de güeyes a mantenerlas.
4: No, pero que yo apenas la empecé a tratar, pues.
3: ¿Por qué no encontré una mujer donde tú vives?
4: Porque apenas me acabo de separar hace como año y medio.
3: ¿Y tú puedes viajar a México?
4: No, porque no puedo salir. Puedo salir, pero entrar ya no.
3: A ver, eso es otra cosa que no entiendo. Aparte, no tienes documentos para viajar. ¿Por qué una mujer en otro lado donde no vas a poder visitarla? No entiendo.
4: Porque ella me dice que puede. Yo por eso estoy haciendo aquí por la tarde, porque ella dice que la visa, que puede sacar la visa. Pero quiero ver qué cierto es lo que está diciendo.
3: Bueno, vamos a marcarle. Mira, hasta dinero ya te está pidiendo para la visa. Ella, según se llama, Yasmín Suárez, ¿no?
4: Ajá.
5: Oye, Choco, ¿por qué no le llame Lobo y que diga Lobo que es uno de los que conoció ella en el Facebook?
3: Bueno, no sería mala idea, Lobo. A ver, marca. Ahí entró la llamada. No hagan ruido. Ahí va.
0: Bueno.
5: Bueno, ¿con la señorita Yasmín?
0: ¿Quién me marca?
5: Bueno, me llamo Ernesto Hernández. No sé si te acuerdas de mí.
0: No.
5: No, nos conocimos en el Facebook. Estuvimos platicando ahí.
0: Es que me marca aquí un número 111222.
5: Ah, sí, porque me imagino que es de larga distancia.
0: No me acuerdo.
5: Es que dijiste que solo hablabas conmigo, ya me había emocionado.
0: Ay, ¿qué tal que no, en serio?
5: Te sigo ahí en el Facebook de hace tiempo y hemos platicado y eso.
0: Ay, no, disculpe, es que no. Pero la cabeza en otra cosa que no.
5: No, no te preocupes, Yasmín, yo te hablo de Estados Unidos, ahí a veces hemos platicado y eso. Me imaginas de tener muchos amigos, ya no te acuerdas ni cuál soy.
0: No me acuerdo, No me acuerdo.
5: Bueno, te voy a decir la verdad, Yasmín.
0: Ok.
5: La verdad que te sigo en el Facebook desde hace un tiempo y las fotos que estás usando, pues, no son tuyas, son de mi prima que está en Colombia. ¿Por qué usas sus fotos de ella?
0: Ajá.
5: Ajá, claro que sí.
0: Sí.
5: Exacto, ¿por qué usar las fotos de mi prima y hacerte pasar por ella?
0: ¿Y luego?
5: En buena onda, ¿por qué?
0: No, en buena onda, ¿y luego?
5: ¿Por qué utilizar fotos que no son tuyas para hacer un perfil falso?
0: Mira, desde ahorita voy a empezar a grabar la llamada para levantarte un reporte, porque lo que me estás diciendo es totalmente falso.
5: Ah, mira, pues ya somos dos grabando la llamada.
0: Ah, qué bueno.
5: Por cierto, tu voz nada que ver con la de mi prima, o sea, tu voz no va con las fotos de ella, nada que ver.
0: Ah, ok, qué bueno que no vayas con la foto, es excelente. De una vez ahorita ya saben que son de grabar la llamada para que...
5: Yo también.
0: Le meta el reporte, porque la neta no sé de dónde me estás hablando, no sé ni quién eres. Y te pido, por favor, que me dejes de molestar.
5: Pero no te deberías de molestar si eres tú la de la foto, ¿eh?
0: No me estoy molestando, me causa risa lo que estás diciendo. A ver, hijo, papi, ¿te pone a grabar a ti esta cosa, por favor, sí?
5: Mi prima ya está cansada de que le roben fotos para hacer perfiles falsos como el tuyo.
0: Ay, pues sí, mira, si dices tú, que me lo demuestres, papacito, porque no sé de qué me estás hablando, ¿vale?
5: Esto se arregla muy fácil, mira, vamos a hacer una videollamada y ahí nos damos cuenta.
3: ¡Oh, no!
0: ¿Y yo por qué voy a conectar contigo?
5: Ah, ¿verdad?
0: Sí, me voy a conectar, por eso voy a la delegación, ¿va?
5: No te asustes, vamos a hacer la videollamada a ver si eres tú la de la foto.
0: Sí, deja, voy de una vez para que le levante el reporte de la persona que me está hablando, ¿vale?
5: En el perfil dice que eres de Mazatlán, pero vives en Monterrey, y tu voz es como si fueras de Catepec.
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3: A ver, ¿ya borró la página?
4: Ya.
3: A ver, ¿ni tú la tienes?
4: A ver, no, te borró.
3: Júralo por Dios.
4: Por Dios.
3: Señores, hemos triunfado, o sea, la que según iba a grabar la llamada para ir a la policía, vean, ya borró la página que obviamente era falsa.
4: Nomás está la foto de nomás la cuadrito, no está nada de información.
5: No se dice cerró la página, se dice cerró la sucursal de envíos. Está borrada, Choco, la acaba de borrar ahorita, ya no la podemos ver nadie.
4: Se borró, la borró, sí, ya la borró hasta los mensajes.
3: ¿En serio tus mensajes?
4: Todo lo borró.
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0: Señores, buenas tardes. Saludos a toda la banda de Phoenix, Arizona. México jugó contra Estados Unidos en Phoenix.
1: ¡Venga, México!
0: ¡Qué chistoso! Yo le dije a Chucho y les dije a muchos. Los FIFAs, los que no saben de fútbol, ahorita apoyan a la selección en el Mundial, al rato se bajan. Se fueron bajando del barco, bajando, bajando. Ahorita ya son lo peor. Ya no sirven, ya es un equipo que esto y lo otro. Pero hay una gente que dice, oye, ¿por qué no sacamos nuevos jugadores? ¿Por qué no metemos nuevos jugadores? Y Rafa Márquez lo está haciendo, ¿no? Lo hizo contra Perú, lo hizo contra Colombia, contra Estados Unidos jugó este jugador de Chivas, Cambillo, la regó, Talavera todavía está en un proceso de a ver si se queda en la selección o no, ¿no? Digo, hay selecciones como Buffon en Italia, Casillas en España, Córdoba en Colombia, en Argentina el Dibu, y así hay selecciones que han tenido sus porteros en Bélgica, Courtois, en México teníamos a Memo, no lo querían, ahí estaban friegue y friegue, ya se fue, yo creo ya están felices, los mismos que decían que cómo es posible que Memo Ochoa era un jugador que le faltaba, ahora ¿por qué no critican al Tala? O sea que criticamos dependiendo del equipo. A mí no me van a ver ahorita diciendo, ahí están los de las Chivas, el Tiloncito, Malagón, Romo, todos jugaron mal. No, porque es la selección de México. Señores, apoyar significa apoyar. No nomás es, cuando ganan, ¡ah, sí soy chino acá! Ahorita México está en un proceso, calando jugadores, bla, bla, bla. ¿Se acuerdan cuando Estados Unidos no fue al Mundial en el 2018 en Rusia? ¿Qué dijeron? No, está bien, mira, no, porque están sacrificando una generación para meter muchachos nuevos, ¿para qué? ¿Vas a ver para el 2020, para el 2022? ¿No pasó nada? Pero va, no, espérate, ya quizá ahora sí, en Estados Unidos, ahí vas a ver los Estados Unidos, vamos. ¡Lo goleó Bélgica en su cancha! Y les dieron un jugador que Donald Trump les perdonó la roja, ya eso es histórico. Ya está expulsado.
2: By the way, I thought that was not even a foul. That was not even a foul.
0: ¡Que ni era foul! Y le hizo caso el rata de Infantino, de Argentina, Infantino. Y le dijo, ¿sabes qué? Mételo. ¿Se imaginan? Si hubiera sido un jugador de México que hubiera sido roja y después lo ponían, ¡hombre! Güey, los peores son los paisas que están en contra de la selección. No todos. Por eso el día de hoy vengo a decirles algo. O somos o no somos. Hay gente que ya quiere la cabeza de Rafa Márquez, que ya no lo quieren. No que querían un técnico que trajera sangre nueva. ¿No tienen paciencia para la sangre nueva? ¿O sí quieren o no? Me dijo un señor, no, es que contra Perú, mira, no, ahí hubiera metido a los que metió contra Colombia. Señores, son partidos para eso, son estos juegos. Para calar nuevos jugadores. Y cuando los calan, no quieren. O sea, ¿cómo? ¿O sí? ¿O no?
3: Polo, polo.
0: ¿O sí o no? ¿No? Imagínate, te voy a poner un ejemplo. Yo quisiera que mi hijo conozca nuevas muchachitas. Siempre anda con la misma, con la Carmen, la María y la Lupe. Y uno ya viene el hijo con una morrita. Hijo, esa muchacha, ¿de dónde la sacaste? Nadie la conoce, no sabemos quién es. Jefa, me dice que en unas nuevas. Sí, pero. Y ese güey tiene chance de ir por otras buenas, pero México, en fútbol, ¿a quién quieren, pues? A mí yo no estoy criticando al Tala. Yo nada más digo que a él la regó, a ver ahí cáiganle con todo. Si no es el Tala, ¿quién entonces, Garbanzo?
3: Hay muchos culpables en esa derrota.
0: No, yo por esto digo, pero estamos aquí. Si no es el Tala, ¿quién?
3: No, Tala, para mí Tala.
0: Eso es lo que hay, güey. Sí,
3: nada más él.
0: Es lo que hay. Es como cuando estaba Memo, era el mejor, y digan lo que quieran. Memo Ochoa, yo creo la regó en la selección, no lo dudo. Pero ¿ustedes se acuerdan cuál fue? Ya tuvieron el video ahí, mandando los videos, sí, al Memo. ¿Acaso la regó dos veces en un solo partido? Vatos, uno dice el dicho, nadie sabe lo que tiene hasta que lo he perdido. Es más, mañana aquí en el Coliseo le van a hacer un homenaje. Ah, sí, son muy ojete los de Zoom, ¿eh? Los de Zoom se pasaron de lanza, güey. Un homenaje a Memo Ochoa contra Chile.
3: Ah.
0: ¿Qué pasó? Chile le metió 7 goles a México en Santa Clara. 7. Hasta contar me canso. 1, 2, 3, 4, 5, 6, 7. Y le van a hacer un homenaje a Memo contra Chile. No, su madre. ¿Cómo voy a creer que contra Chile, güey? ¿Saben lo que va a pasar? En el Coliseo mañana. Memo, perdona a los que no saben lo que hacen. ¿Tú también para qué vas, Memo? Les he dicho otro partido, güey. Es otro porque Chile, todos tenemos en la memoria ese partido. Ok. Regresamos. ¿Quién fue cuando a México le meten 7 goles? ¿A quién crucificaron?
3: A Memo.
0: Y ahora que nos metió 3 Estados Unidos, ¿quién tuvo la culpa?
3: Dicen que Rafa.
0: Todo el equipo. Todo el equipo. Ahora sí ya. Si el que la regó fue el Tala. Y feo. Ahora sí ya. Quítense la camisa cuando jueguen la selección, güeyes. Caso Chivas. Vámonos. Felicidades, Chivas, hermanos. 2-0 nos ganaron. Qué dinámica, qué manera de jugar. Qué chido juegan las Chivas. Los envidio futbolísticamente. No en trofeos ni nada que ahí no hay. Felicidades, Chivas. Ganaron el amistoso y empataron en la liga. En la liguilla va a haber otro show. Oigan, desde que yo me acuerdo, yo nací en Michoacán, en Jiquilpan, Michoacán. Diríamos lo de Michoacán. ¡Ay, tengo el cabrón ombligo! Hospital Lázaro Cárdenas, cerquita del bosque, allá cerca de donde está el museo a Lázaro Cárdenas.
3: ¿Dónde está el jeep? Te faltó.
0: Ahí donde está el jeep, que usó en la guerra.
3: Bájala.
0: Señores, ahí nací yo. Y yo soy mexicano. Y no hay un problema quien nazca donde sea. Tengo amigos de todos lados. Pero es lo que es. Garbanzo, ¿cómo le decimos a los que nacen aquí que son de papás mexicanos?
3: Les dicen pochos.
0: Pochos. ¿Por qué se enojan si yo les digo que Chivas tiene a 7 pochos? ¿Por qué se enojan? No, no son mexicanos, Erasmo. Ya sé, hablando en la Constitución y en papel, pero son pochos, ¿para qué se enojan? América tiene muchos extranjeros. Y yo no, son extranjeros y ya. ¡Pochos! Y se enojan, ahí les van. Está el Wally, está Efraín Álvarez, que por cierto es de por aquí de por aquí de Hesperia, por ahí es Efraín.
3: Victorville, ¿no?
0: Ah, por ahí, Brian Gutiérrez, de por allá de Chicago, Richard Ledesma, Daniel Aguirre, Jonathan Pérez, hay más. ¿Y qué tiene, güey? Y les digo porque le dije a un compa, oye, güey, y ese equipo está lleno de pochos, ¿no? ¿Qué te pasa, güey? Entonces ya los pochos no son pochos. Quitemos la palabra, ¿eh, Garbanzo?
3: Bueno, yo creo que tal vez lo toman despectivamente, no sé, como que es una humillación, pero pues.
0: ¿Ah, es malo ser pocho?
3: No, digo, no sé. Digo, si se ofende.
0: Yo conozco moros que dicen, hey, my dad and my mom are from Mexico, I'm a pocho. So what? ¿Qué tiene de malo?
3: Pero es que a lo mejor ellos sí se ofenden.
0: Hasta un artista se puso Yolanda la Pochita, güey. La de cantada con Don Cheto.
3: Había uno, el Pocho de Sinaloa, ¿no?
0: Ay, sí, güey, o sea, nadie se agüita. Nomás esos señores, ya no les digan pocho, se acabó. Donde sea, menos a las Chivas. ¿Qué tiene, güey? Tengo sobrinos, primos, pochos, ¿qué tiene?
3: Pues el problema es eso, no es lo otro.
0: No, es porque se enojan. Y Rafa Márquez dijo, hubo errores grotescos. Pero vamos a correr a él. ¿Verdad? Vamos a correr a Rafa. Pero vamos a dejarlo en unos jugadores. Y así le siguen dando. A ver cuándo terminan. Regresamos al Piojo, Bucetich. Si no estuviera Rafa Márquez, ¿a quién quisieras, Garbanzo?
3: Al Vasco. Al Vasquito.
0: Ok. ¿Quién más?
3: El Piojo.
0: ¿Quién más?
3: Pues yo creo que ahí ya nomás, para mi gusto, bueno, Hugo Sánchez. Y ya. Aunque okay. Haya sido el peor comienzo que el de Rafa.
0: Y ustedes pueden tener sus favoritos también, ¿y saben qué va a pasar? Va a pasar nada, somos México, vatos, entiendan ya de una vez. Regresamos, por cierto, ¿Me pueden escribir ahí en los comentarios, los que están viendo este video, qué ha ganado Estados Unidos fuera de la CONCACAF? Ay, por favor, digo, son otro nivel. Nosotros tenemos mundiales juveniles, tenemos medalla de oro, confederaciones, hemos hecho grandes partidos en el mundial, a Italia, a Holanda, a Bélgica, a Alemania, a Brasil. Nos pudieran escribir ahí sus cosillas, tochos.

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0: empezar con la información y después vamos con las especulaciones que ya rayan en el chisme, pero se los digo no confirmado y no es chisme. Y les digo porque ahorita van a entender. Una mujer en Montemorelos, Nuevo León, muy cerca de Monterrey, le quita la vida a sus tres hijos y a su pareja. Creo que los tres hijos eran de tres papás diferentes, ¿verdad? Eso no tiene nada que ver. Y entonces tenemos una mujer con un disparo en la cabeza porque ella se quita la vida. Y le quita la vida a su hijo Gustavito, de 2 años. Y luego está su hijo Cristian, de 10. Otros dicen tiene 11. Y Bruno, que tiene 11. O unos dicen que tenía 12. Esa es la onda. Tres hijos. Agarró la pistola. Calibre 38 automática. El 30 de septiembre, a las 9:50 de la mañana, llaman al 911. Sí, tenemos 911 en México. Y entonces llama, sí, te lo digo porque, güey, 911 fue aquí, ya los conozco. 911, y dicen, oye, hay una camioneta aquí, una Jeep, estas Jeeps que son Jeep troca, no es SUV, roja, alta, hay dos personas ahí, una señora y un niño con un impacto de bala en la cabeza. Dicen, ah, caray, ¿cómo? Sí, van. Abren las puertas, llegan la policía, peritos, todo el rollo, y dicen, esta mujer, llegan a la conclusión de que es Cintia Tames, tiene 33 años, y a un lado de ella, Gustavito, 2 años, con un balazo en la cabeza los dos. Empiezan a investigar, van a la casa de ellos, dicen, pues acá vive, y encuentran al pequeño Cristian y Bruno, tirados en el suelo, también con impacto de bala de esa misma, de ese mismo calibre, y a Leodegario Moya, ¿ok? Los habrán asesinado, pum, pum, pum, empiezan a investigar, dicen, no. Una de las cosas es que dicen que el Brody le dijo, pues yo ya estuvo contigo, yo ya creo que se habían casado hace 3 años, o estaban juntos desde hace 3 años, y ella dijo, pues no te vas a ir, Brody, o sí te vas a ir, pero a otro lado, ¿no? Le digo, a este lado no.
1: Oh.
0: Y esta mujer tiene, tengo entendido que le quita la vida en la sala, estuvieron pisteando, dicen que whisky, cerveza, ahí abrieron las cartas, ¿no? Y de repente, esta mujer, hay otra versión que dicen que encontraron que este Brody era infiel. Uy. Y por eso la mujer dijo, no, señor. Yo no soy de las que se va a quedar así. Es más, habían encontrado en redes sociales algunas publicaciones que dicen lo siguiente. Aquí se los tengo. Dice, no todos conocen mi lado lero. Dice, yo soy capaz de quemar mi casa por verla del vecino arder, aún sabiendo que bien me va a llevar la ver. Ya saben qué. Así con ese lenguaje, así en redes. Y Brody, no creo que haya sido la primera vez que hablaba así. ¿Por qué les gustan este tipo de mujeres? Yo escuchaba a Brody que dicen, es que me gusta una vieja cabrita que no se deje. Güey, pero nada más no se deja contigo. Y es bien cabrita en redes. Yo no la veo bien cabrita metiéndole al gym. O peleándose con el de la aseguranza. O bien cabrita con mi vieja, cuando quiere algo, compadre, ahí presumiendo, a ver, güey, diles que te bajen la póliza de la aseguranza, ponla a pelear con la del ahí, la de la renta, a ver, ponla a negociar, dile que se meta eso de las acciones en la bolsa de valores, digo, es bien brava, está todo, ¿no? Ya dejemos de decir que una mujer que es brava, que es peleonera, que en redes hace esto, que anda tatuada, que son cabrón. No, esos no son cabrón a tu jefa, que cargaba baldes de agua de un lugar a otro, que el que iba y traía la comida, que iba y se la rajaba con 2, 3, 4, 5 niños, y que hacía lo mejor y tenía un buen eje. Esa es una mujer, cabrón, para mí. ¿Ustedes les quieren decir, cabrón, son unas mujeres que andan ahí tirando barrio y que yo y que... ¿Qué es esto? No todos conocen mi lado culero. Yo soy capaz de quemar mi casa por verla al vecino arder. Y aún sabiendo bien que me va a llevar la B. Y hoy te van a llamar los puritanos. Es que tú, Doggy, hablas por hablar. Es que tú no sabes lo que estaba pasando ella. Ah, pues me imagino que todas las mujeres que son engañadas deberían de matar a su esposo y sus hijos, ¿no?
2: No, no, no.
0: Ah, no, no. Ah, entonces, no. Entonces no.
2: No, no, no, maestro.
0: Ah, entonces. Señores, lo que está mal, está mal. Hay un fondo de esto, ¿eh? Y yo todos los días vengo diciéndoselos de una forma, de otra, de otro, ejemplos así, miren, brodis, una pareja es una pareja, no es tu todo, no es tu vida, porque pa, pa, pa. Les voy a decir por qué esa mujer reaccionó así. No era porque amaba a Leodegario, ni porque amaba a sus hijos. Usted les voy a decir por qué. Él me dijo, sí, sí amaba a sus hijos. Los hechos, viene el diluvio y no se hincan.

0: Está por todos lados la noticia, Montemorelos, Nuevo León, ¿no? Mujer asesina a sus tres niños, a su pareja, Leo de Gario. Yo no estoy diciendo que ese brody esté bien o mal. Yo estoy diciendo que la mujer parece que este brody la iba a dejar. La otra versión es de que le encontraron que tenía hasta otras mujeres. Y he visto notas, les voy a leer una ahorita de Milenio Noticias, que es de multimedios que están como base en Monterrey, y allá le buscan brody, son muy, muy mitoteros. Este brody, pues muchos dicen que no eran sus hijos los tres, eran de tres diferentes personas. Él dijo que iba a dejar a la mujer le quita la vida a él, le quita la vida a su niño de 2 años. Dicen que cuando esta mujer asesina al brody, los otros dos niños van bajando como diciendo que es madre ahí acá abajo. Y cuando van bajando, ella les quita la vida a los dos niños, ¿no? Con una pistola. ¡Pum, pum! 38. Se sube a la camioneta, sube a su niño de 2 años, avanza 400 metros, estaciona, y dice, pues, me quito la vida yo, y se la quita a su niño y luego ella. Esta mujer ya lo había anunciado, ¿no? O sea, yo quemo la casa del vecino por ver la mía arder.
1: Chale, no.
0: Quemo mi casa por ver la del vecino arder. Me vale madre. Esta es una de las cosas que escribían.
2: No todos conocen mi lado, culo. Yo soy capaz de quemar mi casa por verla del vecino arder.
3: Porque la vida no te va a dar nada si no te paras tú mismo a chingar.
0: Muy bien, ahí está. Fíjense qué cosas, ¿no? Digamos que este brody sí la engañó, ¿no? Que sí tenía otras. Porque dicen que no tenía una. Le descubrieron 2 o 3 mujeres que tenía ahí, ¿no? Esta manera de accionar no muestra amor a los niños, no muestra amor propio, ni muestra amor al brody. Muestra ego y muestra falta de empatía, y obviamente es un golpe duro al ego de la mujer. Muchos de ustedes, brody, a veces quieren dejar a una mujer y dicen, güey, esta mujer fue y se quería hacer daño, cortar las venas, yo creo que sí me quiere. No, brody, abre tu cabeza, no te quiere. Ella está tan obsesionada con ella misma que le duele que la dejes. Le estás pegando en el orgullo. Le estás pegando en el orgullo. Muchos de ustedes tienen mujeres y dicen, no, güey, esa vieja yo la traí bien loquita. No, no, no, no. Las mujeres que de verdad te aman, dicen, lloran y se alejan y buscan ayuda, dicen, güey, este güey me hizo mía. Ese güey me hizo pedazos, pero voy a superar esto y voy a salir adelante. No van y te hacen daño, te quebran los vidrios, te hacen lo otro y esto. Y si ustedes que me están escuchando creen que esa es la respuesta, brody, no tiene nada de malo, necesitan terapia. La vida no es así y así no se arreglan las cosas. Y si ustedes lo quieren arreglar así, tienen hijos, sobrinos, primos, papás que van a sufrir las consecuencias de sus calenturas. ¿Ok? Fíjate la nota, como dice el encabezado, ¿ok? Las viudas de Leo de Gario Moya.
1: Las viudas.
0: Sí, como que dejó varias mujeres. El brody no era feo, ¿no? Dice que destapan un turbio entramado de la tragedia de Montemorelos. Mientras la Fiscalía General de Justicia de Nuevo León, indignada, el trágico multihomicidio y suicidio que simbró Montemorelos en redes sociales, comienza a surgir múltiples mujeres que lo despedían como su pareja, evidencia como compleja en relaciones paralelas. Es que vi una yo, brody, donde una mujer decía que este brody le había pedido matrimonio. Y luego estaba la amante, la que sí sabía que estaba casado, y luego estaba la novia.
1: Ay, güey.
0: O sea, estaba la novia, la prometida y la amante, ¿no? Dejando de lado momentáneamente los indicios estrictamente periciales en torno al caso de Cintia Abigail Tames Rivera y Leo de Gario Moya Garza, alias Junior, un ángulo colateral ha comenzado a escapar o a acaparar la atención pública tras la tragedia, la agitada y oculta vida sentimental del hombre a raíz de los hechos. Distintas cuentas en plataformas digitales han visto la aparición de mujeres compartiendo fotografías, mensajes de despedida y recuerdo que apuntan un vínculo sentimental cercano con Junior. Estas mujeres, adiós mi amor, bye, ¿no? Mensajes como siempre serás el amor de mi vida, referencian a él como su novio eterno o evocaciones de vivencias compartidas han salido a la luz, dejando al descubierto una realidad innegable. Leodegario mantenía múltiples relaciones sentimentales de manera simultánea. Este fenómeno abre una compleja interrogante sobre la dinámica de engaño y el polémico papel de la doble vida, donde diversas mujeres descubren de la forma más trágica posible que compartían el mismo hombre bajo la promesa de una supuesta exclusividad. Si bien la responsabilidad absoluta de la mentira recae en quien traiciona los acuerdos de pareja, el caso expone cómo una o muchas personas pueden encontrarse involucradas en historias paralelas sin tener conocimiento completo de su entorno. Radiografía de una tragedia que cumbrió, que cimbró Nuevo León. Este trasfondo sentimental se cruza con los cruentos, con los cuentos hechos e investigaciones por la Fiscalía General de Justicia de Nuevo León, los cuales ocurren durante la madrugada del pasado 30, bueno, aquí ya explica lo que yo les había comentado, y ahí salen las mujeres. Este hoy tiene sentado, bueno, este Brody en paz descanse, tiene sentado en las piernas una mujer, creo que era la amante, y pone una foto despidiéndolo, otra mujer decía que era su novio, otra yo no sabía, dice, no sé de dónde sacará más fuerzas para seguir, solo sé que aunque no me despedí de ti, quiero que sepas en mis sueños que te perdono y que no sé qué más. Pero ahí está, Brody. Mi punto con esto es, sea lo que sea, no hay una excusa para hacer lo que hizo esta mujer. ¿Ok? Y muchos brodis han hecho lo mismo, ¿eh? Han hecho lo mismo cuando descubren que su mujer, yo lo que digo es, les estoy diciendo desde hace mucho tiempo, son relaciones, punto. Hay que darles espacio, tiempo, dedicación, pero sabiendo que puede ser que un día cambien y un día se van a ir. Y si no, qué fregón, ahí están. Pero ellas por su ego, no por...

0: Muy buenas tardes nuevamente, o días o noches, dependiendo a los que me escuchan en el podcast. Gracias, de verdad. Erasmo y la Chocolata están nominados a el podcast. Obviamente están nominados en la categoría comedia. Pueden ir a las redes de Erasmo y la Chocolata, sigan votando, de verdad, se les agradecería. Me imagino van a perder, ¿no? Tienen muy pocos votos y me daría gusto que pierdan.
1: No sea así, maestro.
0: Me daría gusto porque no me han dado crédito. Les levanté el podcast al inicio, me fui y podemos ver que es un buen podcast, pero no, síguense burlando. Tú no estás dominado, órale. Vayan y voten. Oigan, estoy hablando de la historia de esta mujer que le quita la vida a sus tres hijos y a su pareja, ¿no? Ella, Cynthia Tames, el Brody Leo Degario, y le quita la vida a Cristian, a Bruno y a Gustavo. Hablan de un sobreviviente, hijo de ella, no era hijo de él. El único sobreviviente de la tragedia familiar ocurrida en Montemorelos, Nuevo León, fue un joven de 14 años que logró ocultarse tras escuchar las detonaciones. La Fiscalía General de la Justicia de Nuevo León informó que las investigaciones determinaron que una mujer de 33 años, llamada Cynthia Abigail Tames, asesinó con su arma de fuego a su pareja sentimental, Leodegario Moya, y a tres de sus hijos menores de edad para posteriormente quitarse la vida. El testimonio de este joven de 14 años que sobrevivió resultó una pieza clave para las autoridades pudiendo establecer cómo sucedió pues todo. Por eso hay información. Este huerco es el que más o menos dice pues qué era lo que había sucedido, ¿no? Y pues ahí está, Brody. Afortunadamente, no sé si lamentablemente, de saber que su madre le quita la vida a sus carnalitos debe ser algo muy feo. Y a esa edad, Brody, donde, mira, yo siento que antes de los 10, digo, nada más creo yo, como que están muy huercos, ¿no? Muy pequeños, y como que van creciendo y dependiendo la familia que les toque, como que les va haciendo olvidar el momento, o lo ven así como decimos en inglés blurry, lo ven como borrosito, un episodio en su vida que dicen, yo no era muy niño. Pero yo siento que de los 12 para adelante, 13, ya cuando...
1: Ya está acá.
0: No, ya, güey, se les queda ahí horrible. Y esto les hablo en general, por eso les digo, vean lo que hacen, cómo actúan, cómo mandan a sus hijos, porque eso les sirve para su futuro. Pues ahí está, Garbanzo. Pero se veían bien, les daba flores. ¿Qué pasó? Camionetonón, subía videos, era bien detallista. Igual era infiel, pero pues era detallista, ¿no?
1: El alcohol, ¿no, maestro? Ahí mezclar el alcohol en...
0: ¿Qué opinión del Garbanzo? ¿El alcohol? Pues ya, que hay nada que investigar. Se acabó la investigación. ¿Qué pasó? Tomaron, pues sí. Ahí ya. ¿Quién les vendió el alcohol? Los culpables, ¿no? ¿Quién lo hizo? Hay que ver las marcas de Garbanzo, ahí está todo el problema.
1: Ah, bueno, es que es una manera de decirlo, maestro. No hay tiempo también para explicarlo.
0: Hoy está regresando 3 minutos del Garbanzo.

0: bien, yo recuerdo cuando salía el teacher López Dóriga, siempre al terminar su noticiero tenía la opinión de alguien, ¿no? Un experto político, un escritor o algo, y decían, en la opinión de no sé quién, y lo escribían, la firma, en este caso es el Garbanzo, ¿no? Entonces, ya hablamos del caso, entonces, vamos a Erasmo, hazme la introducción para el Garbanzo.
1: ¿Qué, güey?
0: Como López Dóriga. De hoy, en la opinión.
2: Muy buenas noches, muy buenas noches. Hoy en el noticiero, en la opinión de Daniel Pérez, el Garbanzo. Lo escuchamos.
3: Verdaderamente lamentable, Joaquín. Lamentable el caso donde se pierden estas vidas de almas inocentes, donde una pareja que tenía grandes sueños de continuar en una vida de en un seno familiar aparentemente normal. Pero qué desgracia que una persona que se encuentra en un momento bajo, yo creo que su pensamiento no estaba pues en el mejor lugar, y decide de la peor manera quitarle, arrebatarle la vida y oportunidades a sus hijos. Pero hay que saber aquí por qué. Si pudiera existir una píldora que dijera, yo quiero controlar el deseo, tal vez muchas personas se la tomarían, pero desafortunadamente eso no existe. Existe una realidad. Existe una pareja que tenía problemas y que claramente nunca fueron expresados, nunca fueron comunicados con alguien, con un experto, con un familiar, a alguien que les pudo haber dicho, creo que lo que están haciendo está mal y lo mejor era estar separados antes de que llegara esta tragedia.
0: Gracias, Garbanzo. Ya le pueden cambiar, ya regresé. Esta mujer, antes de cometer esto, que, ojo, no hay nada que... Si hablamos de una mujer que en Estados Unidos mató a 3 y cortes y todo el rollo, le dan de una mentalidad, y no, eso no va a excusar para que pague lo que hizo. No, nada, y tal vez nos pueden escuchar familiares o algo. Y la verdad, tenemos que aceptar, no hay nada que justifique lo que hizo. Y si ustedes creen que sí, no, es que ese perro lo engañó, de verdad, estamos mal. Pero cuando una mujer ya publica esto en redes, brodis.
4: No todos conocen mi lado, culo. Yo soy capaz de quemar mi casa por verla del vecino arder.
5: Porque la vida no te va a dar nada si no te paras tú mismo a chingar.
0: Cuando ustedes vean ya mujeres tirando barrio acá, todo ese rollo, yo salgo corriendo. Dirían por ahí, culito, culito, pero bien sanito. No, yo salgo corriendo de este tipo de relaciones, de alguna, yo a veces tengo la virtud, hasta ahora, uno nunca sabe, de leer las mujeres en los ojos, en la mirada, en las ojeras, brodis. Tienen un perfil que esto, no, ven lo que comentan, cómo publican, qué suben, ese tipo de cosas. Esas relaciones son inestables, las que vean donde ya hay carros y flores y todo el rollo. Yo se las puedo contar. Se las puedo contar. ¿Se acuerdan de Jesús Mendoza, un brody que andaba con la ex de Lupillo, que le llevó una camioneta llena de flores?
3: Ah, sí.
0: Ya cuando llegan a esos niveles es que algo está tronado. Está tronado. Y les digo, está tronado porque le van a mantener la relación así. Y si le bajas tantito, ya, bye. Uf. Ustedes, brodis, no mantengan relaciones así, porque eso sí es de perdedores. Mantener una relación llevándola aquí, dándoles, trayéndoles, regalándoles. Esas relaciones están tronadas. O sea, son fake. Así como digo, aquel fake news, esos son fake relationships. Ya, son relaciones piratas. Muchos regalos, muchas flores. A mí presúmeme buenos momentos de verdad, sin necesidad de gastar. A ver, búsquense una de esas. Esas son las difíciles. Nada, las otras, güey. Nada, me pido un préstamo al banco y me agarro 5 o 6 de esas. Las mandas a Tijuana que se inyecten los labios, a que se bajen, les ponen la lipo, les pones silicona en el pecho, les ponen, te van a amar. Es fácil, fácil. ¿Qué falta es?

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0: Gonzalo de la Liga Defensora. Hay muchas cosas que pasan los fines de semana. Bueno, también recuerden, yo no sé, pero hay por ahí algunas encuestas que cuando el clima está calientito suelen pasar más cosas. Sí, no, y además en la noche la gente está más tiempo afuera y cosas así. Pero bueno, Gonzalo, ¿cómo estás? Muy buenas tardes, feliz lunes.
1: Feliz lunes y gracias por tenernos aquí. Y mira, algo que quiero que todos sepan. Mira, muchas personas fueron arrestadas este fin de semana, especialmente por DUI, y es tiempo para poner atención. Siempre lo hablamos, ¿ok? Ya pasó el consejo, ¿verdad? Ya les dije que si van a querer celebrar, no manejen. Y en este fin de semana, solamente en el estado de California arrestaron a 3,800 personas solamente por el delito de DUI. So, por favor, empieza a arreglarlo para que así no te vaya a afectar el DUI en el futuro.
0: Bien. Muy bien, bueno, de darle tiempo a esas cosas, pues no va a arreglar el problema, ¿no? Al contrario, Gonzalo, hay gente que va manejando muy tranquilo y de repente lo paran y dicen, pues me van a dar un ticket y dicen, oiga, usted tiene una infracción que no había pagado aquí, ¿puede ser arrestado por eso?
1: Sí, claro que sí. Tienes que entender que cuando tú te arreglas con el juez y le dices, sabes que yo voy a pagar este ticket, o yo voy a hacer esto, o voy a hacer lo otro, lo tienes que hacer. Cuando ya se vence ese arreglo y no lo hiciste, es un orden de arresto. Y un oficial que te encuentre te puede arrestar en ese mismo momento porque no cumpliste en lo que debías de hacer.
0: Muy bien, bueno, pues ya lo saben, no dejen eso, la decide. Ahora, la semana pasada, Gonzalo, dicen aquí, fui al lago con mi familia, estaba en mi bote. La policía me arrestó por conducir bajo los efectos del alcohol. Uno, me suspende la licencia de conducir por estar en mi bote. Dos, tengo que seguir pagando la licencia por estar en otro estado. Ahí, ¿qué onda, Gonzalo? Si él estaba en un lago, en su bote, ¿por qué lo arrestaron? ¿Le dieron esta infracción?
1: Pues DUI puede ser barco, puede ser moto, bicicleta, skateboard, carro, hasta vamos un día de caballos, o sí, tiene las mismas consecuencias. ¿Por qué? Porque hay tráfico, en el agua hay tráfico, es más, en ciertos lagos hay direcciones como puede estar andando el barco en el lago, te pueden arrestar por DUI y las mismas consecuencias van a aplicar. Y si es en otro estado, yo no quiero que piensen, mi licencia va a estar válida aquí, pero ahí no, es todo, la habilidad de manejar te la van a quitar, ¿ok? So, si ya tuviste un DUI, ¿ok? Hay cosas que se pueden hacer, pero te digo, no dejes que mucho tiempo pase, pero en este caso sí, hasta con un barco te puede afectar y la persona puede ser arrestado por DUI.
0: Muy bien, el teléfono, Gonzalo, Garbanzo, ¿dónde pueden llamar?
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0: Muy bien, bueno, me suspendieron mi licencia, dicerás, ¿no?
3: Oh, Simón, dice, me suspendieron mi licencia de conducir por conducir bajo los efectos del alcohol. El mes pasado, hace 2 días, mientras iba camino al trabajo, la policía me paró. Ay, güey, sin licencia. Solo me dieron una cita para ir al juzgado. ¿Puedo pagar mi multa? ¿Qué consecuencias podría tener, Gonzalo? Ya se la habían suspendido y este siguió manejando ahí, ¿qué rollo?
1: Pues ahí ya no va a pagar el ticket. Tienes que entender, cuando ya te quitaron la habilidad de manejar y agarras otro ticket, no es para ir a la ventanilla y pagar el ticket. Ahora es un caso criminal. Es más, es un delito menor. Y si lo suspendieron la licencia porque estaba involucrado en un DUI, hasta le pueden dar 10 días en la cárcel porque sigue manejando. Ahora sí no es para pagar la multa. Tienes que enfrentar al juez, tienes que ir a enfrentarlo y te pueden dar esos tipos de sentencia de 10 días en la cárcel.
2: No más.
0: Muy bien, bueno, acá dice, cuando alguien le suspende la licencia por conducir bajo los efectos del alcohol, ¿tiene opciones para recuperarla? ¿Cuánto tiempo dura la suspensión? Buena pregunta.
1: Ok, número uno, tienes 10 días del día de arresto para conservar su licencia, así puedes tener una audiencia para pelearlo. Ok, número dos, si no haces eso, ok, 30 días después del arresto van a suspender tu licencia. Ok, ahora, cuando te suspenden la licencia, puede ser dos diferentes tipos de suspensiones. Uno, que es cuatro meses así duro, donde no puedes a manejar, y después de ahí tienes que llegar un SR22 en orden para poder manejar. O el número dos es haces un mes donde no puedes manejar y después 5 meses con la licencia restringida. Y esa licencia se puede manejar yendo al trabajo, a la escuela, hacer ciertas diligencias que tienes que hacer, pero es una licencia restringida y también vas a tener que tener un SR22. So hay opciones, okay? Pero es importante agarrar ayuda para estar bien y saber qué es lo que tienes que hacer.
3: Oye, esa información está chida, Gonzalo, porque si no supiera esto, ahorita me acabo de dar cuenta, Choco, yo a mí me suspendieron la licencia, me la suspendieron. Entonces, lo que puedes hacer es agarrar a un abogado, tienes 10 días para decirles, hey, qué rollo, y lo arreglas, que el teléfono, Garbanzo.
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3: 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La última pregunta, dice que tuvo un accidente de coche la semana pasada, un hombre se saltó un semáforo en rojo, el problema es que me arrestaron, había bebido, pero no tuve la culpa del accidente. ¿Cómo es posible que me arrestan a mí? Si el güey que se pasó la roja fue el otro, Gonzalo.
2: Sí, no es justo.
1: Pues mira, el problema es que esa persona no debía de estar manejando. Es por eso lo arrestaron, ¿okay? Cuando estás tomado, no importa si es tu culpa o no es tu culpa, tú nunca debías estar atrás de ese volante. Y el minuto que había este accidente, te van a arrestar. Y ahora hasta la culpa te la pueden dar. Esa persona puede ser ahora no solamente arrestado por DUI, pero también la culpa del accidente se la van a poner encima también, porque no debía de estar manejando. Entonces, por eso, mira, no hay nada mal con celebrando, no hay nada mal con ir a tomar unas chelas con los amigos, pero el problema es cuando ya empiezas a manejar. Ahí es donde tienes tu problema, porque ahí te puede meter un accidente, cosas te pueden pasar y ahora vas a estar afectado.
0: Muy bien, bueno, Gonzalo, ustedes están ahí disponibles para la comunidad ya muchos años ayudando a la gente. Todos nos podemos meter en problemas, no tengan pena, no te van a juzgar, comuníquense. ¿A dónde, Gonzalo?
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